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5: Murió el hombre que cogió un equipo completamente arruinado y construyó el imperio deportivo más grande de la historia. Y no, no es solo el nombre de un estadio de fútbol. Atento a esta genialidad. Hablamos del albaceteño Santiago Bernabéu. Después de la guerra, el club no tenía ni estadio ni dinero, así que tuvo la idea suicida de pedir préstamos millonarios para construir el campo más gigantesco de Europa. La prensa y los banqueros le llamaron el loco. Decían que ese delirio de grandeza iba a hacer desaparecer al equipo. Pero Bernabéu era un estratega implacable. Para llenar ese monstruo de cemento, diseñó el modelo de negocio moderno, le arrebató al Barcelona el fichaje más polémico de todos los tiempos, Alfredo Di Stéfano, y fue el cerebro que impulsó la creación de la mismísima Copa de Europa. Lo arriesgó absolutamente todo para convertir un solar lleno de escombros en el rey de Europa a base de puro orgullo. He metido pues a este genio de los despachos en mi app Ecos del Tiempo. Su inteligencia artificial te contesta por notas de voz, descárgala gratis en el link de mi perfil y atrévete a reprocharle cómo le quitó Di Stéfano al Barça.
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8: ¿Te has dado cuenta de que probablemente somos la única generación que ha vivido dos mundos? Nuestros padres crecieron en uno analógico. Nuestros hijos ya nacieron en uno digital. ¿Y nosotros? Nosotros somos el puente. Fuimos los que jugábamos en la calle hasta que se entendían las farolas. Los que llamábamos desde una cabina. Y los que grabábamos canciones de la radio y esperábamos que el locutor no hablara. Y también los que vivimos llegar a internet, los móviles, redes sociales y ahora la inteligencia artificial. Por eso podemos mirar atrás y sonreír, porque sabemos de dónde venimos y eso... eso no lo puede decir cualquiera.
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1: 7:00 de la mañana. 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Buenos días, amigos radioreros. 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

0: Radio Hora, 7:01, hora exacta. Titulares de noticias que ampliamos minuto a minuto. Nacionales.
1: El empresario amigo de Zapatero, Julio Martínez, declara ante el juez tras implicarle en el rescate a Plus Ultra.
0: Julio Martínez complica el futuro judicial de Zapatero, pero no despeja la X que pondría en serios aprietos a Moncloa.
1: Los incendios dejan 29.000 hectáreas quemadas en Guadalajara y evacuaciones en Teruel y Segovia.
0: Las bajas laborales cortas se disparan en nuestro país un 154% en 7 años y son ya las más frecuentes, además de las más problemáticas para las empresas.
1: Los perros de hasta 40 kilos podrán viajar con sus dueños en todos los trayectos de Renfe.
0: Toledo, asesinado a una mujer en un posible caso de violencia de género en Alameda de la Sagra.
1: En Alicante, la autopsia ha aclarado que la muerte de María del Carmen en Almoradí no fue un asesinato.
0: El incremento de hurtos en verano supone pérdidas de más de 760 millones de euros en tiendas y supermercados. Radio Hora, 7:02, hora exacta. Más titulares de noticias internacionales.
1: El presidente libanés se reúne con Donald Trump en Washington para presionar por la retirada de tropas de Israel.
0: El barril de petróleo Brent salta de los $90 con la vista puesta en Hormuz y ahora también en el Mar Rojo.
1: Israel mata a una familia entera en Gaza y la Organización de Naciones Unidas denuncia que ha intensificado sus ataques en la franja.
0: Nicaragua, el régimen de Ortega, anuncia abiertamente el fin de la alternancia.
1: Francia aprueba la prohibición de redes sociales para menores de 15 años y abre camino en Europa.
0: Reino Unido, el primer ministro Burnham anuncia la rebaja de los impuestos a la energía como primera medida para ayudar el coste de la vida.
1: Meliá e Iberostar dejan de operar todos sus hoteles en Cuba.
0: Radio Hora, 7:03, hora exacta. Titulares con la actualidad en la Comunidad de Madrid.
1: El Pleno del Ayuntamiento de la capital respalda por unanimidad pedir que la Semana Santa madrileña sea fiesta de interés regional.
0: El sindicato Comisiones Obreras denuncia que 60.000 alumnos se quedaron sin plaza en la formación profesional pública y el 50% ya va a la privada.
1: Golpe a la organización criminal El Tren de Aragua, un detenido y tres registros en Madrid por atracos con armas de fuego.
0: Sebastián Yatra y Marta Sánchez, cabeza de cartel en Hispanidad 2026.
1: Metro de Madrid lanza una edición especial campeón del mundo de su camiseta de la selección española.
0: Arroyomolinos, la Guardia Civil investiga dos presuntas agresiones sexuales a menores en un campamento. Estos fueron los titulares.
1: Y esta es la hora.
0: 7:04, hora exacta.
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0: Y nos vamos hasta la Agencia Estatal de Meteorología y nos informa Isabel Escribano. Isabel, buenos días.
3: Buenos días, hoy continuamos con la ola de calor con temperaturas significativamente elevadas por encima de los 40 grados en Andalucía, la meseta sur y puntualmente en las depresiones del nordeste y sudeste con avisos naranjas de nivel de peligro por calor en Baleares, Andalucía, Castilla-La Mancha, Comunidad de Madrid, Valle del Ebro y Pirineos. Lo peor de este episodio de temperaturas extremas se espera entre hoy y mañana. El viernes comenzarán a bajar menos en el Mediterráneo, donde tendrán que esperar hasta el fin de semana. Hoy tendremos tiempo estable con tormentas y con rachas de viento muy fuertes y con granizo en Castellón, Tarragona, Valencia, norte de la región de Murcia, este de Andalucía y sureste de Albacete. En Canarias habrá nubes bajas en la vertiente norte y cielos despejados en la sur. Se espera que continúe la presencia de calima en el sur y este de la península y en Baleares. Soplará el poniente moderado en el Golfo de Cádiz y en el estrecho de nordeste en los litorales de Cataluña, Cantábrico y en Galicia. Es una información de AEMET.
0: Gracias, Isabel Escribano. 26 grados, la temperatura en estos momentos en el centro de Madrid. La máxima prevista para hoy en la capital de España, 39. El cielo está despejado y no hay previsión de lluvias para hoy. La humedad relativa del aire en estos momentos es del 28%. Anochecerá oficialmente en la capital a las 9:38 de la noche. Radio Hora, 7:05, hora exacta.
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0: Durante una declaración de más de 3 horas y media ante el juez Calama, Julio Martínez Martínez, amigo personal de José Luis Rodríguez Zapatero, ratificó ayer que el expresidente medió en el rescate de la aerolínea Plus Ultra, pero que no le dijo con qué persona habló para materializarlo y que desconoce si iba a ver a alguien del gobierno o de la SEPI.
1: Además, según fuentes presentes en la declaración, reconoció que hablaba con la presidenta interina de Venezuela, Delcy Rodríguez, por las gestiones que hacían y que en un primer momento accedió a ella a través del expresidente. Zapatero dijo era un consultor muy apreciado para gestiones complejas en Venezuela y por eso lo contrataba. El empresario confirmó una por una las afirmaciones del escrito que había enviado al juez horas antes de su declaración como imputado por el caso Plus Ultra.
0: El gobierno, sin embargo, volvió a hacer ayer una defensa férrea de José Luis Rodríguez Zapatero.
1: Seguimos defendiendo la presunción de inocencia de Zapatero, proclamó la ministra portavoz del Ejecutivo, Elma Sainz, que aseguró que no iba a calificar las diferentes estrategias de defensa en alusión a la confesión del amigo de Zapatero, Julio Martínez.
0: Mientras, el Partido Popular ve a José Luis Rodríguez Zapatero y a Pedro Sánchez como un pack indivisible y tras la confesión de quien fuera socio y amigo del expresidente, señala a Moncloa.
1: Para el PP, lo relevante de las dos confesiones, del supuesto testaferro de Zapatero y del presidente de Plus Ultra, es que involucran al gobierno. En opinión de Esther Muñoz, es evidente que Zapatero, Moncloa y el Partido Socialista llevan semanas mintiendo a todos los españoles y han mentido porque no les queda otra opción.
0: De esta manera, Julio Martínez complica el futuro judicial de José Luis Rodríguez Zapatero, pero no despeja la X que pondría en serios aprietos a Moncloa. Radio Hora, 7:07 minutos, hora exacta. Hoy es miércoles 22 de julio de 2026, Día Mundial del Cerebro, Día Mundial contra la Minería a Cielo Abierto, Día Mundial del Síndrome del Cromosoma X Frágil y Día de la Hamaca. Santoral del día: Magdalena, Platón, Cirilo, Jerónimo, Anastasio, Mandregisilo, Meneleo y Gualterio. Hoy cumplen años, entre otras, las siguientes personas: el cantautor Braulio cumple hoy 80 años, el actor español Juanjo Puigcorbé cumple hoy 71, Agatha Ruiz de la Prada, diseñadora española, 66, el exfutbolista español Emilio Butragueño cumple hoy 63, Jaime Cantizano, presentador de televisión, 53, el actor estadounidense William Dafoe cumple hoy 71 y Franca Potente, actriz alemana, cumple hoy 52. Radio Hora, 7:08 minutos, hora exacta.
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0: Radio Hora. 7:09 minutos, hora exacta. Tal día como hoy, del año 1936, las ciudades de San Roque, Algeciras y la Línea de la Concepción son bombardeadas por barcos leales de la República. Uno de los proyectiles hace blanco en el Morro de Gibraltar, invadido por Gran Bretaña, lo que estuvo a punto de crear un conflicto internacional. También, tal día como hoy, del año 1942, se promulga la ley por la que se exime de pago de impuesto la transmisión de bienes de la Iglesia y las congregaciones religiosas. Y tal día como hoy, del año 1947, Alejandro Lerroux regresa a España de su exilio en Estoril, Portugal. Radio Hora. 7:10 minutos, hora exacta. 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
0: Hoy hubiese cumplido 100 años el humorista Luis Sánchez Polac, conocido como Tip. Radio Hora, 7:11 minutos, hora exacta. 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

0: 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Complementario el 25, reintegro el número 0. Más números de la suerte, Euromillones, combinación ganadora, 2, 3, 8, 28 y 39. Estrellas, 2 y 11. Radio Hora, 7:12 minutos, hora exacta. 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
0: 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Tal día como hoy, del año 1936, en el marco de la Guerra Civil Española, fuerzas republicanas sofocan la sublevación antidemocrática en Guadalajara y las fuerzas fascistas toman el puerto de Guadarrama en Madrid. Radio Hora. 7:13 minutos, hora exacta.
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0: En estos momentos, Albacete registra una temperatura de 26 grados.
3: 26 grados en Alicante.
0: 26 también en Almería.
3: 18 en Ávila.
0: Badajoz, 19.
3: Barcelona, 27.
0: 16 grados a estas horas en Bilbao.
3: 14 en Burgos.
0: Cáceres, 21.
3: Cádiz, 22.
0: Castellón de la Plana, 25.
3: Ceuta, 24.
0: 25 en Ciudad Real.
3: 21 en Córdoba.
0: 17 grados a estas horas en La Coruña.
3: Cuenca, 23.
0: San Sebastián, 19.
3: Girona, 21.
0: 21 grados, también a estas horas en Granada.
3: 19 en Guadalajara.
0: Huelva, 21.
3: Huesca, 22.
0: 25 en Jaén.
3: León, 14.
0: 24 grados en estos momentos en Lérida.
3: 17 en Logroño.
0: Lugo, 15.
3: Madrid, 24.
0: 24 también en Málaga.
3: Melilla, 26.
0: 25 en Murcia.
3: 18 grados en Ourense.
0: Oviedo, 16.
3: Palencia, 16.
0: 25 grados en estos momentos en Palma de Mallorca.
3: Las Palmas de Gran Canaria, 23.
0: Pamplona, 16.
3: Pontevedra, 18.
0: 15 en Salamanca.
3: Santa Cruz de Tenerife, 23.
0: Santander, 18.
3: Segovia, 21.
0: 23 en Sevilla.
3: 17 en Soria.
0: Tarragona, 24.
3: Teruel, 19.
0: 25 en Toledo.
3: Valencia, 24.
0: Valladolid, 17.
3: Vitoria, 14.
0: 17 en Zamora.
3: Zaragoza, 23 grados.
0: 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Radio Hora. 7:14 minutos, hora exacta.
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0: Radio Hora, 7:15 minutos, hora exacta.
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0: Titulares de noticias que ampliamos minuto a minuto con las voces informativas de
3: Fernando Ballesteros
0: y Gerardo Quintana. En los controles de audio, Pablo Fernández. Titulares nacionales.
3: José Luis Rodríguez Zapatero vuelve a recurrir el auto del juez Calama porque dice que hay elementos ajenos a la investigación de Plus Ultra.
0: El Consejo General del Poder Judicial no llega a un acuerdo sobre archivar las quejas contra Peinado y seguirá deliberando.
3: El Tribunal Supremo pide a la Eurocámara un cuarto suplicatorio para alzar la inmunidad de Albise, en este caso por coacciones.
0: La tercera ola de calor se intensifica hoy miércoles, antes de alcanzar su punto álgido mañana. Hay 13 comunidades autónomas en alerta.
3: Luz verde a la ley antitabaco que prohíbe fumar a menores y que extiende los espacios sin humo a terrazas, playas y festivales.
0: El Gobierno aprueba el Real Decreto del Estatuto del Artista y los sindicatos lamentan que deja fuera la inteligencia artificial.
3: El AVE Madrid-Málaga se normaliza y vuelve a circular por los dos carriles casi medio año después del desprendimiento de Álora.
0: Radio Hora, 7:16 minutos, hora exacta. Más titulares de noticias internacionales.
3: Estados Unidos asegura que Irán está desesperado por negociar y avisa de que si ataca Hormuz golpeará 10 veces más fuerte.
0: Reino Unido, Burnham transmite que quiere un gobierno centrado en el coste de la vida en la primera reunión de su gabinete.
3: Estados Unidos impone nuevos aranceles del 50% a Canadá por discriminar a sus automóviles, alcohol y lácteos.
0: Perú, el presidente del Congreso sanciona la ley que exime a policías y militares de la justicia ordinaria.
3: El hambre en el mundo baja ligeramente en 2025, pero sigue afectando a 645 millones de personas.
0: Colombia. Gustavo Petro anuncia que presentará pruebas del supuesto fraude en las elecciones presidenciales que ganó de la Espriella. Radio Hora. 7:17 minutos, hora exacta. Más titulares de noticias, ahora con la actualidad en la Comunidad de Madrid.
3: Las asociaciones vecinales piden el cierre nocturno del aeropuerto de Madrid-Barajas.
0: Luz verde a la gran reforma que devolverá su monumentalidad original al Museo del Ferrocarril de Madrid en el Paseo de las Delicias.
3: El Tribunal Supremo confirma 9 años de prisión para 3 trinitarios por la agresión y robo a un menor en el barrio del Pilar.
0: La Comunidad de Madrid habilitará 52 puntos de observación para seguir el eclipse solar el próximo 12 de agosto y celebrará un festival con food trucks y música.
3: Tetuán, un joven de 19 años de edad herido grave tras ser apuñalado.
0: Brutal paliza a un joven en la casa de campo para robarle. Hay un menor detenido. Y hasta aquí los titulares. Próxima actualización a las 7:30, 6:30 en Canarias. Radio Hora. 7:18 minutos, hora exacta.
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0: Y nos vamos hasta la Agencia Estatal de Meteorología y nos informa Isabel Escribano. Isabel, buenos días.
7: Buenos días. Hoy en la Comunidad de Madrid en las temperaturas máximas irán en ascenso. Se podrán alcanzar los 37 grados en la sierra, 39-40 grados con aviso naranja a nivel de peligro por temperaturas entre 37 y 41 grados. Se alcanzarán 35 grados en Navacerrada, 37 en Collado y Villalba, 38 grados en Madrid y Majadahonda, 39 en Getafe y Móstoles y 40 grados en Alcalá de Henares, Aranjuez y San Sebastián de los Reyes. Se espera que las temperaturas comiencen a bajar a partir del viernes, hoy con intervalos de nubes medias y altas tendiendo a cielos despejados y con algo de calima, lo que dejará sensación de bochorno. El viento soplará flojo variable tendiendo a suroeste y oeste con algún intervalo moderado por la tarde. Es una información de AEMET.
0: Gracias, Isabel Escribano. En estos momentos, en el centro de Madrid, tenemos una temperatura de 25 grados. La máxima prevista para hoy en la capital de España, 39. El cielo está despejado y no hay previsión de lluvias para hoy. En estos momentos, la humedad relativa del aire es del 29% y anochecerá oficialmente en la capital a las 9:38 minutos de la noche. Radio Hora. 7:19 minutos, hora exacta.
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0: Radio Hora. 7:20 minutos, hora exacta. 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
0: Con Fernando Ballesteros.
3: Luis de la Fuente 2030. El presidente de la Federación Española de Fútbol, Rafael Louzán, no tiene duda alguna de que el actual seleccionador debe ser el que dé forma a la parte deportiva del próximo gran reto del deporte español a nivel organizativo, como es el Mundial 2030, y qué mejor que el actual campeón del mundo para dar forma a ese equipo durante los próximos 4 años. El presidente de la Federación tiene como próximo reto lograr que el técnico amplíe su contrato como seleccionador. El vínculo que une a ambas partes se extiende hasta la finalización de la Eurocopa de 2028, pero en la cabeza de Louzán ya está la idea de ampliar y adecuar a los méritos contraídos el contrato de un técnico que forma parte de la élite mundial de entrenadores.
0: Hoy cumple 63 años el exfutbolista español Emilio Butragueño, el Buitre. Las deportivas continuarán en el próximo minuto. Radio Hora. 7:21 minutos, hora exacta.
3: Aparcado el Mundial, vuelve la actualidad de clubes y los fichajes, el mercado y el Chelsea ha vuelto a superarse. El conjunto Blue se ha gastado 137 millones de euros en Morgan Rogers, que firmará hasta el año 2033 y que viene procedente de la Aston Villa. Con este traspaso, el equipo dirigido por Xabi Alonso ha vuelto a establecer un nuevo traspaso récord después del fichaje de Enzo Fernández en el mercado de invierno de 2023. El jugador Morgan Rogers decía ayer estar emocionado y afirmaba que el Chelsea es el club más grande de Londres y un club que siempre ha admirado desde que era niño. Primeras palabras de Morgan Rogers como jugador del equipo londinense. En el mercado de fichajes también un nombre propio, hablando de la selección, el de Rodri, cuyo futuro está en el aire en el Manchester City, y algunas voces unen el futuro de Rodri al Real Madrid.
0: Las deportivas concluirán en el próximo minuto. Radio Hora, 7:22 minutos, hora exacta.
3: Y en ciclismo, en el Tour de Francia, Remco Evenepoel volvió a golpear ayer y ya van dos veces consecutivas. Después de su victoria el pasado domingo, la primera en su palmarés en una etapa de montaña del Tour de Francia, reapareció ayer con la jornada de descanso de por medio con una exhibición en la crono, un éxito más previsible. Evenepoel, triple campeón mundial de la especialidad, logró su tercer triunfo en una cronometrada en la Gran Boucle, en esta ocasión con un sabor especial porque coincidió con el Día Nacional de Bélgica. Remco recortó 28 segundos a Tadej Pogačar, que sigue como líder, y consolidó su segunda plaza del podio. No es presumible que pueda aspirar a más, pero está compitiendo hasta el final el corredor belga.
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0: Radio Hora, 7:24 minutos, hora exacta. España padece una situación de extrema vulnerabilidad ante el avance de las llamas en varios puntos de la geografía nacional. Nuestro país se enfrenta a horas críticas marcadas por la consolidación de los grandes incendios de los últimos días y la aparición de nuevos focos que han obligado a desalojos preventivos durante la madrugada.
3: La situación se ve agravada con la llegada de una nueva ola de calor que dispara el riesgo de incendios a valores extremos en gran parte de la península. Sigue preocupando el incendio forestal originado el pasado jueves en La Mierla, en la Sierra Norte de Guadalajara, que ha calcinado 29.000 hectáreas, aunque imágenes satelitales actualizadas podrían reducir esta cifra final. La emergencia ha obligado a además a desplazar a más de 1.200 personas con 34 poblaciones desalojadas y 14 confinadas.
0: Radio Hora, 7:25 minutos, hora exacta.
10: Sol y su horóscopo. Aries.
11: Tendrás un día intenso, tanto de emociones como de acontecimientos. Te sentirás en un estado de ánimo optimista o ilusionado.
10: Tauro.
11: Buenas perspectivas, amigo Tauro. Aprovecha para realizar todas aquellas cosas que tanto te gustan. Al final del día, algo podría complicarse un poquito. Estate atento.
10: Géminis.
11: Mantén la calma. El día puede ser crispado, especialmente en el trabajo y en las relaciones sociales. Si quieres que todo vaya bien, esfuérzate por tomar las cosas con calma.
10: Cáncer.
11: Te levantarás hoy un poco inquieto y algo preocupado, pero según pasen las horas, las nubes se acabarán disipando y al final podrás gozar de un día de paz y felicidad.
0: Radio Hora, 7:26 minutos, hora exacta.
10: Sol y su horóscopo. Leo.
11: Tendrás mucha actividad que llevarás a cabo de forma muy apasionada y motivada. Tendrás éxitos y realizaciones en el trabajo, pero estos no llegarán por intervención de la suerte, sino como fruto del esfuerzo.
10: Virgo.
11: Es el signo de la semana. Se presentan cambios notables e inesperados. Estás en un buen momento. Prueba suerte en la lotería. Salud, muy bien. Tu número de la suerte, el 4.
12: Libra.
11: El día te favorecerá en bastantes asuntos de tipo personal, amor o familia. Cuida tu economía, no es el mejor momento de gastar sin necesidad.
12: Escorpio.
11: La suerte estará de tu lado, de una forma u otra. Te encontrarás un día de sorpresas agradables. En la salud te vendría bien practicar algún deporte.
0: Radio Hora, 7:26 minutos, hora exacta.
13: Sol y su horóscopo. Sagitario.
11: Utiliza tu inteligencia e intuición para detectar malas vibraciones en el trabajo. En el terreno familiar, disfrutarás de una buena conversación.
13: Capricornio.
11: El destino tiene algo preparado para ti. Se viene un día de cambios que estabas esperando desde hace tiempo. Intenta mantener un buen ambiente con tu equipo de trabajo. Te beneficiará.
13: Acuario.
11: Es probable que en el trabajo suceda algo fuera de lo común, pero cuentas con la protección de un compañero que te ayudará a solucionar el problema. Economía estable.
13: Piscis.
11: Comienza un nuevo reto. Te vendrá bien cambiar de aires y empezar algún objetivo distinto. En el amor puede que tu pareja te sorprenda con un regalo.
0: Radio Hora. 7:27 minutos, hora exacta. El presidente libanés Joseph Aoun se ha reunido en Washington, Estados Unidos, con su homólogo Donald Trump para intentar que Israel se retire de su país.
3: Aoun ha viajado a Estados Unidos mientras Israel continúa los bombardeos en el sur del Líbano y sigue demoliendo puestos enteros que ha ocupado en la frontera pese a la existencia de un supuesto alto el fuego. Según los últimos datos del Ministerio Libanés de Sanidad, al menos 4.328 personas han fallecido por los ataques israelíes desde marzo pasado.
0: Radio 7:28 minutos, hora exacta.
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3: En verano muchos conductores optan por calzados más cómodos para la época del año, como las alpargatas o las chancletas. Algunos directamente lo hacen completamente descalzos. Pero la realidad es que no están incurriendo en ninguna infracción establecida en la ley.

0: interfiera en la conducción y pueda provocar un accidente.
1: Radio Hora, 7:29 minutos, hora exacta. Tal día como hoy, del año 1931, en Sevilla se declara el estado de sitio por la huelga revolucionaria creada por los sindicalistas. También tal día como hoy, del año 1918, el macizo occidental de los Picos de Europa es declarado Parque Nacional de la Montaña de Covadonga. Más tarde sería el Parque Nacional de Picos de Europa. Hoy es miércoles 22 de julio de 2026. Siete treinta, 6:30 en Canarias.
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3: 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Voces informativas,
4: Fernando Ballesteros
3: y Gerardo Quintana. En los controles de audio, Pablo Fernández. Titulares de noticias que ampliamos minuto a minuto. Nacionales.
4: El gobierno vuelve a defender a José Luis Rodríguez Zapatero y cree en la presunción de inocencia pese a la declaración de Julio Martínez.
3: Julio Martínez complica el futuro judicial de Zapatero, pero no despeja la X, que pondría en serios aprietos a Moncloa.
4: Carles Puigdemont denuncia a España ante la Comisión Europea por incumplimiento de la ley de amnistía.
3: El PSOE recurre al archivo de la causa contra Miguel Ángel Rodríguez por revelar la identidad de dos periodistas.
4: España propondrá a Pablo Hernández de Cox, ex gobernador del Banco de España, para presidir el Banco Central Europeo.
3: Gran Canaria, una niña de 12 años fallece y otro menor es rescatado en la playa de La Laja.
4: Y en deportes, ciclismo, Renko Evenepoel se consolida como segundo del Tour 2026 tras ganar la contrarreloj.
3: Radio Hora, 7:31 minutos, hora exacta. Seguimos adelante con más titulares de noticias internacionales.
4: El presidente libanés se reúne con Donald Trump en Washington para presionar por la retirada de tropas de Israel.
3: El barril de petróleo Brent salta de los $90 con la vista puesta en Hormuz y ahora también en el Mar Rojo.
4: Israel mata a una familia entera en Gaza y la Organización de Naciones Unidas denuncia que ha intensificado sus ataques en la franja.
3: Francia aprueba la prohibición de redes sociales para menores de 15 años y abre camino en Europa.
4: Reino Unido, el primer ministro Burhan anuncia la rebaja de los impuestos a la energía como primera medida para ayudar al coste de la vida.
3: Meliá e Iberostar dejan de operar todos sus hoteles en Cuba.
4: Nicaragua, el régimen de Ortega anuncia abiertamente el fin de la alternancia.
3: Radio Hora, 7:32 minutos, hora exacta. Titulares, con la actualidad en la Comunidad de Madrid.
4: El Pleno del Ayuntamiento de la capital respalda por unanimidad pedir que la Semana Santa madrileña sea fiesta de interés regional.
3: Comisiones Obreras denuncia que 60.000 alumnos se quedaron sin plaza en la formación profesional pública y el 50% ya va a la privada.
4: Golpe a la organización criminal El Tren de Aragua, un detenido y tres registros en Madrid por atracos con armas de fuego.
3: Sebastián Yatra y Marta Sánchez, cabezas de cartel en Hispanidad 2026.
4: Metro de Madrid lanza una edición especial campeón del mundo de su camiseta de la selección española.
3: Arroyomolinos, la Guardia Civil investiga dos presuntas agresiones sexuales a menores en un campamento. Estos fueron los titulares.
4: Y esta es la hora.
3: 7:33 minutos, hora exacta.
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3: Y nos vamos hasta la Agencia Estatal de Meteorología. Allí nos informa Isabel Escribano. Isabel, buenos días.
6: Buenos días. Hoy continuamos con la ola de calor, con temperaturas significativamente elevadas por encima de los 40 grados en Andalucía, la meseta sur y puntualmente en las depresiones del nordeste y sudeste, con avisos naranjas de nivel de peligro por calor en Baleares, Andalucía, Castilla-La Mancha, Comunidad de Madrid, Valle del Ebro y Pirineos. Lo peor de este episodio de temperaturas extremas se espera entre hoy y mañana. El viernes comenzarán a bajar menos en el Mediterráneo, donde tendrán que esperar hasta el fin de semana. Hoy tendremos tiempo estable con tormentas y con rachas de viento muy fuertes y con granizo en Castellón, Tarragona, Valencia, norte de la región de Murcia, este de Andalucía y sureste de Albacete. En Canarias habrá nubes bajas en la vertiente norte y cielos despejados en la sur. Se espera que continúe la presencia de calima en el sur y este de la península y en Baleares. Soplará el poniente moderado en el Golfo de Cádiz y en el estrecho de nordeste en los litorales de Cataluña, Cantábrico y en Galicia. Es una información de AEMET.
3: Gracias.

0: Isabel Escribano. En estos momentos, en el centro de Madrid, tenemos una temperatura de 25 grados. La máxima prevista para hoy en la capital de España, 39. El cielo está despejado y no hay previsión de lluvias para hoy. En estos momentos, la humedad relativa del aire, 29%. Anochecerá oficialmente en la capital a las 9:38 minutos de la noche. Radio Hora. 7:34 minutos, hora exacta. Hoy hubiese cumplido 94 años el diseñador de ropa dominicano Oscar de la Renta. También hoy cumpliría años, 88, el actor británico Terence Stamp. Y tal día como hoy, del año 1972, fallecía el escritor Max Aub. Radio Hora. 7:35 minutos, hora exacta.
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0: Cuando no podemos seguir soñando, morimos. Emma Goldman.
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0: El Tribunal Constitucional verá el próximo 22 de septiembre el primer recurso presentado por uno de los condenados por el procés para la aplicación de la ley de amnistía una vez que el Tribunal de Justicia de la Unión Europea ha avalado esa norma.
2: El Tribunal de Garantías, el Pleno va a deliberar en esa fecha sobre el recurso del exconseller Jordi Turull y en los sucesivos plenos decidirá sobre el resto de las solicitudes, incluida la del expresidente de la Generalitat, Carles Puigdemont.
0: Noticia a noticia, minuto a minuto, como siempre desde 1972, de 7 a 9 de la mañana, Radio Hora. 7:36 minutos, hora exacta.
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0: Y vamos a conocer cómo se circula en estos momentos por las vías madrileñas. Desde el Gabinete de Tráfico del Ayuntamiento de Madrid nos informa Beatriz Gómez. Beatriz, buenos días.
3: Hola, muy buenos días, Gerardo. A esta hora, la hora punta se deja sentir ya en las vías madrileñas, aunque la verdad es que la circulación continúa siendo bastante cómoda en términos generales. En los accesos encontramos las mayores complicaciones, con dificultades en las entradas por la A2, la A3 hacia la M30 y Conde de Casal, la A42 desde Plaza Elíptica, la A5 desde la carretera de Boadilla y la A6 desde el Cardenal Cisneros. La M30 también presenta tráfico lento y retenciones puntuales entre Méndez Álvaro y el Puente de Ventas en dirección norte. En el oeste, las dificultades se concentran a su paso por San Pol de Mar. Y ya en el centro, la situación es muy cómoda y no encontramos incidencias de importancia.
0: Pues Beatriz, muchísimas gracias y conectaremos de nuevo con vosotras a las 8:37 minutos, hora exacta. Hasta luego.
3: Hasta luego.
0: Radio Hora. 7:37 minutos, hora exacta. Las compañías Meliá e Iberostar han anunciado que dejan definitivamente su actividad hotelera en Cuba en un escenario marcado por el endurecimiento de las medidas estadounidenses contra la isla.
2: La primera de estas dos empresas mallorquinas ha anunciado que pondrá fin este viernes a sus operaciones en el país, donde dispone de una cartera de 34 establecimientos. Según la información remitida a la Comisión Nacional de Valores, la continuidad de su actividad se ha vuelto inviable por la acumulación de obstáculos operativos, jurídicos y financieros.
0: Radio Hora. 7:38 minutos, hora exacta. El Pleno del Ayuntamiento de Madrid ha aprobado el Plan Especial de Protección de la histórica estación de Madrid Delicias, primera estación monumental de la capital y actual sede del Museo del Ferrocarril, ubicada en el distrito de Arganzuela.
2: El documento impulsado por Adif en colaboración con la Fundación de los Ferrocarriles Españoles y los Ministerios de Transportes y Movilidad Sostenible y de Vivienda y Agenda Urbana establece el marco urbanístico que va a permitir desarrollar el proyecto de rehabilitación integral del edificio de acuerdo con el Concurso Internacional de Arquitectura convocado en 2018 y el Plan Director aprobado en 2020.
0: El Consejo de Ministros volvió a aprobar ayer la senda de déficit que el Congreso de los Diputados le tumbó hace una semana.
2: A pesar de que el Ejecutivo sabía entonces y ahora que no cuenta con los apoyos suficientes para su convalidación, ha reiniciado el trámite para presentar los presupuestos e intentar dotar de contenido a los últimos meses de la legislatura marcados para pesadilla de la Moncloa por los casos de corrupción que cercan al PSOE.
0: Radio Hora, 7:39 minutos, hora exacta. 25 grados en el centro de Madrid, la máxima para hoy en la capital de España, 39. El mapa del hambre global experimentó un retroceso tímido, pero continuado durante el último año. El informe anual, titulado El estado de la seguridad alimentaria y la nutrición en el mundo, presentado ayer en Roma por diversas agencias de Naciones Unidas como la FAO, la Organización Mundial de la Salud y UNICEF, cifra en 645 millones de personas los afectados por esta lacra en todo el mundo.
2: La cifra representa un 7,8% de la población global. A pesar de este descenso, el panorama general sigue evidenciando profundas brechas territoriales y una preocupante falta de velocidad en los progresos para cumplir con la Agenda 2030.
0: Radio Hora. 7:40 minutos, hora exacta. 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
0: El exceso de calor altera los sistemas de termorregulación y algunas patologías se agudizan en los seres humanos. La presión arterial, el corazón, el estómago y el cerebro corren mayor riesgo.
2: Quienes son obesos o excesivamente delgados no se adaptan bien a las altas temperaturas y las personas con enfermedad pulmonar obstructiva crónica grave pueden ser mucho más susceptibles al calor excesivo.
0: Los enfermos de problemas cardiovasculares también corren un alto riesgo. El corazón y los vasos sanguíneos se ponen a prueba por el calor y quienes ya han tenido infartos o ictus sufren arritmias, insuficiencia cardíaca o tienen factores de riesgo como el colesterol alto, pueden tener más difícil tolerar las altas temperaturas.
2: Los hipertensos y los enfermos del corazón, especialmente si son ancianos, son más sensibles a los efectos negativos del calor y, por ejemplo, pueden experimentar descensos bruscos de la presión arterial.
0: Continuará en el próximo minuto, Radio Hora. 7:41 minutos, hora exacta. Estas son las enfermedades que empeoran con el calor. Conclusión.
2: Aquellos que padecen diabetes, Alzheimer, Parkinson u otras patologías neurológicas pueden tener dificultad para percibir la sensación de sed y, por lo tanto, pueden experimentar deshidratación con mayor frecuencia.
0: La insuficiencia renal grave aumenta los peligros derivados del calor. Es importante controlar la presión y peso con frecuencia, informando al médico en caso de pérdida de peso excesiva o caídas significativas de la presión arterial.
2: Las patologías psiquiátricas son igual de peligrosas porque el paciente puede tener un menor grado de conciencia del riesgo y, por lo tanto, asumir conductas inadecuadas.
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0: 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Radio Hora, 7:42 minutos, hora exacta.
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0: Y vamos a conocer cómo se circula en estos momentos por las carreteras españolas. Desde la Dirección General de Tráfico nos informa Marta Míguez. Marta, buenos días.
6: ¿Qué tal? Buenos días. En estos momentos ya pendientes de varios accidentes. Uno complica la entrada a Madrid por la A42 en Getafe y otro el acceso a Málaga por la A7 a su paso por Málaga Este y dificultades en la circulación en el resto de entradas a la capital por la A1 en Alcobendas, A2 en Torrejón, A4 en Pinto, A5 en Alcorcón y A6 en Majadahonda. Se complica en Cantabria la A67 en Mogro hacia Santander y los accesos a Barcelona por la C58 en Moncada, A2 y B23 en San Juan de Espí. Van a encontrar también dificultades en las entradas a Valencia por la V31 en Silla y V21 en Museros, además de la salida de Sevilla por la 66 en Camas.
0: Pues, Marta, muchísimas gracias y conectaremos de nuevo con vosotros a las 8:42 minutos, hora exacta. Hasta luego.
6: Hasta luego.
0: Hoy es miércoles 22 de julio de 2026, en Día Mundial del Cerebro y Día de la Hamaca. Radio Hora. 7:44 minutos, hora exacta. Conciertos, exposiciones, gastronomía, carreras o la cabalgata de Gran Vía serán parte de la programación para la Festividad de la Hispanidad 2026 de la Comunidad de Madrid.
2: Ayer se detallaron las actividades que se van a organizar entre el 2 y el 12 de octubre en la región para conmemorar esta fecha. Entre las actuaciones, Sebastián Yatra y Marta Sánchez darán un concierto gratuito en Plaza de España, entre otros artistas invitados. En la sexta edición de este evento, Estados Unidos será el país invitado. Como novedad, este año se ha organizado en la explanada de Puente del Rey la carrera Madrid Corre en Español.
0: Tal día como hoy, del año 2003, en la Torre Eiffel de París, Francia, un cortocircuito provoca un incendio que obliga a evacuar a 3.000 personas. Radio Hora. 7:45 minutos, hora exacta.
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0: Titulares de noticias que ampliamos minuto a minuto con las voces informativas de
2: Fernando Ballesteros
0: y Gerardo Quintana. En los controles de audio, Pablo Fernández. Titulares nacionales. Zapatero vuelve a recurrir el auto de Calama porque dice que hay elementos ajenos a la investigación de Plus Ultra.
2: El Tribunal Constitucional revisará el 22 de septiembre el primer recurso sobre la ley de amnistía.
0: La tercera ola de calor se intensifica hoy miércoles antes de alcanzar su punto álgido mañana. Hay 13 comunidades autónomas en alerta.
2: El gobierno aprueba otra vez la senda de déficit e insiste en exprimir el trámite de los presupuestos sin apoyos.
0: Luz verde a la ley antitabaco que prohíbe fumar a menores y extiende los espacios sin humo a terrazas, playas y festivales.
2: Barcelona, los Mossos de Escuadra investigan la muerte de un hombre que había roto una orden de alejamiento apuñalado en la Barceloneta.
0: El cantante Julio Iglesias demanda a la vicepresidenta del gobierno Yolanda Díaz por intromisión al honor y le reclama 50.000 euros.
2: Mallorca, una mujer en estado crítico tras ser atacada por un pitbull ciego. El animal le causó heridas graves en el brazo y el pecho.
0: Y en deportivas, el gobierno concede la placa de honor de la Orden del Mérito Civil a las selecciones masculina y femenina de fútbol. Radio Hora. 7:46 minutos, hora exacta. Seguimos adelante con más titulares de noticias internacionales.
2: Estados Unidos asegura que Irán está desesperada por negociar y avisa de que si ataca el estrecho de Hormuz golpeará 10 veces más fuerte.
0: Reino Unido, Burnham, transmite que quiere un gobierno centrado en el coste de vida en la primera reunión de su gabinete.
2: Estados Unidos impone nuevos aranceles del 50% a Canadá por discriminar a sus automóviles, alcohol y lácteos.
0: Perú, el presidente del Congreso sanciona la ley que exime a policías y militares de la justicia ordinaria.
2: El hambre en el mundo baja ligeramente en 2025, pero sigue afectando a 645 millones de personas.
0: Colombia. El expresidente Gustavo Petro anuncia que presentará pruebas del supuesto fraude en las elecciones presidenciales que ganó De La Espriella. Radio Hora. 7:47 minutos, hora exacta. Titulares con la actualidad en la Comunidad de Madrid.
2: Luz verde a la gran reforma que devolverá su monumentalidad original al Museo del Ferrocarril de Madrid en Delicias.
0: El Supremo confirma 9 años de prisión para 3 trinitarios por la agresión y robo a un menor en el barrio del Pilar.
2: La Comunidad de Madrid habilitará 52 puntos de observación para seguir el eclipse solar del próximo 12 de agosto y celebrará un festival con food trucks y música.
0: Las asociaciones vecinales piden el cierre nocturno del aeropuerto Adolfo Suárez Madrid-Barajas.
2: Tetuán, un joven de 19 años herido de gravedad tras ser apuñalado.
0: Brutal paliza a un joven en la casa de campo para robarle. Hay un menor detenido. Y hasta aquí los titulares. Radio Hora. 7:48 minutos, hora exacta.
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0: Y nos vamos hasta la Agencia Estatal de Meteorología y nos informa Isabel Escribano. Isabel, buenos días.
8: Buenos días. Hoy en la Comunidad de Madrid en las temperaturas máximas irán en ascenso. Se podrán alcanzar los 37 grados en la sierra, 39, 40 grados con aviso naranja a nivel de peligro por temperaturas entre 37 y 41 grados. Se alcanzarán 35 grados en Navacerrada, 37 en Collado y Villalba, 38 grados en Madrid y Majadahonda, 39 en Getafe y Móstoles y 40 grados en Alcalá de Henares, Aranjuez y San Sebastián de los Reyes. Se espera que las temperaturas comiencen a bajar a partir del viernes, hoy con intervalos de nubes medias y altas tendiendo a cielos despejados y con algo de calima, lo que dejará sensación de bochorno. El viento soplará flojo variable tendiendo a suroeste y oeste con algún intervalo moderado por la tarde. Es una información de AEMET.
0: Gracias, Isabel Escribano. 25 grados la temperatura en estos momentos en el centro de Madrid. La máxima para hoy en la capital de España, 39. El cielo está despejado y hay probabilidad de chubascos hacia las 9 de la mañana. En estos momentos, la humedad relativa del aire es del 29%. Anochecerá oficialmente en la capital a las 9:38 minutos de la noche. Radio Hora. 7:49 minutos, hora exacta. El PSOE ha recurrido el archivo de la causa contra el jefe de gabinete de Isabel Díaz Ayuso, Miguel Ángel Rodríguez, en la investigación por revelar la identidad de dos periodistas.
2: Para ello, se escudan en que borró mensajes de su teléfono móvil, motivo por el que se condenó al fiscal general del Estado, Álvaro García Ortiz, en una causa en la que estaban implicados el propio Rodríguez y la pareja de Ayuso, Alberto González Amador, y que Rodríguez calificaba como sospechoso en esta causa.
0: Radio Hora, 7:50 minutos, hora exacta. 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
0: 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El Gobierno de España va a proponer la candidatura de Pablo Hernández de Cos para ocupar la presidencia del Banco Central Europeo.
2: El mandato de Christine Lagarde finaliza en octubre de 2027 y aunque el proceso para su relevo aún no ha comenzado, España, como una de las grandes economías europeas y uno de los principales accionistas del Banco Central Europeo, busca liderar por primera vez en su historia la institución encargada de dirigir la política económica de los países que comparten el euro.
0: Radio Hora. 7:51 minutos, hora exacta. Tal día como hoy, del año 1934, en Chicago, Estados Unidos, el gánster John Dillinger, enemigo público número uno del país, muere abatido por las balas de agentes del FBI. La Comunidad de Madrid habilitará 52 puntos de observación y celebrará un festival en Buitrago del Lozoya con motivo del eclipse solar que tendrá lugar el próximo 12 de agosto, un fenómeno astronómico histórico que no se veía desde la península ibérica desde el año 1905.
2: El eclipse podrá observarse en 93 localidades repartidas entre las zonas norte y este desde las 19:30, alcanzando su visión total alrededor de las 20:32, coincidiendo con la puesta de sol.
0: Radio Hora. 7:52 minutos, hora exacta. Tal día como hoy, del año 1992, en Colombia, Pablo Escobar, teniendo la extradición a Estados Unidos, se fuga de su lujosa celda en la cárcel de máxima seguridad conocida como La Catedral. Una mujer de 45 años ha sido asesinada presuntamente por su pareja, un hombre de 48, en la localidad toledana de Alameda de la Sagra, horas después de que el lunes otra mujer de 30 fuese encontrada muerta en Antequera, Málaga. Ambos casos se investigan como violencia machista.
2: La Guardia Civil y la Policía Judicial de Toledo se han hecho cargo del caso de presunta violencia machista en Alameda de la Sagra, cuya víctima no se encontraba en el sistema Biogen.
0: Tal día como hoy, del año 1942, se traslada a Treblinka, Polonia, el primer contingente de judíos destinado a este campo de concentración. Le recuerdo, hoy es miércoles 22 de julio de 2026, en Radio Hora. 7:53 minutos, hora exacta. 25 grados en el centro de Madrid. El gobierno del nuevo primer ministro británico, el laborista Andy Burnham, anunció ayer la supresión del IVA sobre las facturas de la electricidad en el Reino Unido, la primera medida económica desde que asumió el poder el pasado lunes.
2: Las facturas eléctricas estarán exentas del IVA, 20% en el Reino Unido, a partir del próximo 1 de octubre, con el fin de aliviar la crisis del coste de vida, según indicó el Ejecutivo. La medida se financiará en parte a través de la cancelación del proyecto para lanzar el programa de identidad digital, cuyo coste estaba estimado en 600 millones de libras anuales, unos 708 millones de euros, durante un periodo de 3 años.
0: Tal día como hoy, del año 2005, en Guernica y Luno, Vizcaya, la banda terrorista ETA hace estallar una pequeña bomba ante la sede de una empresa sin causar daños de consideración. Minuto a minuto informando. Radio Hora. 7:54 minutos, hora exacta. Santoral del día: Magdalena, Platón, Cirilo, Jerónimo, Anastasio, Vandregisilo, Meneleo y Gualterio. La Guardia Civil investiga dos presuntas agresiones sexuales a dos niñas menores de edad ocurridas en un campamento de verano de la localidad madrileña de Arroyomolinos y en las que estaría implicado uno de los monitores de la actividad.
2: Hasta el momento se han presentado dos denuncias correspondientes a menores de entre 3 y 7 años de edad, aunque la Benemérita no descarta que puedan aparecer nuevos casos a medida que avance la investigación. Por su parte, el Ayuntamiento de Arroyomolinos ha avanzado que estudia personarse como acusación para particular en este procedimiento.
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0: 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Radio Hora, 7:55 minutos, hora exacta.
11: Sol y su horóscopo.
12: Aries.
13: Tendrás un día intenso, tanto de emociones como de acontecimientos. Te sentirás en un estado de ánimo optimista o ilusionado.
11: Tauro.
13: Buenas perspectivas, amigo Tauro. Aprovecha para realizar todas aquellas cosas que tanto te gustan. Al final del día, algo podría complicarse un poquito. Estate atento.
11: Géminis.
13: Mantén la calma. El día puede ser crispado, especialmente en el trabajo y en las relaciones sociales. Si quieres que todo vaya bien, esfuérzate por tomar las cosas con calma.
11: Cáncer.
13: Te levantarás hoy un poco inquieto y algo preocupado, pero según pasen las horas, las nubes se acabarán disipando y al final podrás gozar de un día de paz y felicidad.
0: Radio Hora, 7:56 minutos, hora exacta.
11: Sol y su horóscopo. Leo.
13: Tendrás mucha actividad que llevarás a cabo de forma muy apasionada y motivada. Tendrás éxitos y realizaciones en el trabajo, pero estos no llegarán por intervención de la suerte, sino como fruto del esfuerzo.
11: Virgo.
13: Es el signo de la semana. Se presentan cambios notables e inesperados. Estás en un buen momento. Prueba suerte en la lotería. Salud, muy bien. Tu número de la suerte, el 4.
11: Libra.
13: El día te favorecerá en bastantes asuntos de tipo personal, amor o familia. Cuida tu economía, no es el mejor momento de gastar sin necesidad.
11: Escorpio.
13: La suerte estará de tu lado, de una forma u otra. Te encontrarás un día de sorpresas agradables. En la salud te vendría bien practicar algún deporte.
0: Radio Hora, 7:57 minutos, hora exacta.
11: Sol y su horóscopo. Sagitario.
13: Utiliza tu inteligencia e intuición para detectar malas vibraciones en el trabajo. En el terreno familiar, disfrutarás de una buena conversación.
11: Capricornio.
13: El destino tiene algo preparado para ti. Se viene un día de cambios que estabas esperando desde hace tiempo. Intenta mantener un buen ambiente con tu equipo de trabajo. Te beneficiará.
11: Acuario.
13: Es probable que en el trabajo suceda algo fuera de lo común, pero cuentas con la protección de un compañero que te ayudará a solucionar el problema. Economía estable.
11: Piscis.
13: Comienza un nuevo reto. Te vendrá bien cambiar de aires y empezar algún objetivo distinto. En el amor puede que tu pareja te sorprenda con un regalo.
0: Radio Hora. 7:58 minutos, hora exacta. El Consejo de Ministros aprobó ayer, Día Mundial del Perro, una norma que permite que estas mascotas, de hasta 40 kilos de peso, puedan viajar al lado de sus dueños en todos los trenes de Renfe. Hasta ahora, solo estaba disponible en algunos de alta velocidad y en determinados trayectos.
2: Así han ampliado su oferta a todos sus servicios comerciales y de servicio público. Además, permitirá acceder más adelante al vagón con el perro en cualquier parada intermedia y no solo al comienzo del trayecto. Una noticia que llega en época de vacaciones y viajes y donde la opción de llevarse a una mascota no siempre ha estado en los planes precisamente por falta de normativas más permisivas.
0: Reiteramos, el Consejo de Ministros aprobó ayer, en Día Mundial del Perro, una norma que permite que estas mascotas de hasta 40 kilos puedan viajar al lado de sus dueños en todos los trenes de Renfe. Minuto a minuto informando, Radio Hora, 7:59 minutos, hora exacta. 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Ocho en punto, siete en las Islas Canarias. 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
0: 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Voces informativas:
2: Fernando Ballesteros
0: y Gerardo Quintana. En los controles de audio, Pablo Fernández.
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0: 8 de la mañana en Países Bajos, Dinamarca, Suecia, Noruega y Marruecos.
2: 7 de la mañana en Reino Unido, Portugal, Irlanda y Monrovia, Liberia.
0: 5 de la madrugada en las Azores y Cabo Verde.
2: 2 de la tarde en Indonesia, China, Hong Kong y Taiwán.
0: 3 de la tarde en Japón y Timor Oriental.
2: 3 de la madrugada en Buenos Aires, Argentina y Río de Janeiro, Brasil.
0: 9 de la mañana en Egipto, Israel, Grecia y Finlandia.
2: 1 de la madrugada en Lima, Perú, Quito, Ecuador, Bogotá, Colombia, Panamá y Jamaica.
0: 12 de la medianoche en Guatemala, Honduras, Ciudad de México, Islas Galápagos y Managua, Nicaragua.
2: 2 de la madrugada en Nueva York, Miami, Puerto Rico, República Dominicana, Caracas, Venezuela, La Paz, Bolivia y La Habana, Cuba.
0: 1 de la tarde en Vietnam y Laos.
2: 9 de la mañana en Moscú, Tanzania, Somalia y Madagascar.
0: 8, 1 minuto de la mañana en Madrid, España. En tan solo un minuto les hemos ofrecido la hora exacta por más de 50 países. Titulares de noticias que ampliamos minuto a minuto. Nacionales.
2: El empresario amigo de Zapatero, Julio Martínez, declara ante el juez tras implicarle en el rescate a Plus Ultra.
0: Julio Martínez complica el futuro judicial de Zapatero, pero no despeja la X que pondría en serios aprietos a Moncloa.
2: Los incendios dejan 29.000 hectáreas quemadas en Guadalajara y evacuaciones en Teruel y Segovia.
0: Las bajas laborales cortas en nuestro país se disparan un 154% en 7 años y son ya las más frecuentes, además de las más problemáticas para las empresas.
2: Los perros de hasta 40 kilos podrán viajar con sus dueños en todos los trayectos de Renfe.
0: Toledo, asesinada una mujer en un posible caso de violencia de género en Alameda de la Sagra.
2: Alicante, la autopsia ha aclarado que la muerte de María del Carmen en Almoradí no fue un asesinato.
0: El incremento de hurtos en verano supone pérdidas de más de 760 millones de euros en tiendas y supermercados. Radio Hora. 8:02 minutos, hora exacta. Más titulares de noticias internacionales.
2: El presidente libanés se reúne con Trump en Washington para presionar por la retirada de tropas de Israel.
0: Meliá e Iberostar dejan de operar todos sus hoteles en Cuba.
2: El barril de petróleo Brent salta de los $90 con la vista puesta en el estrecho de Hormuz y ahora también en el Mar Rojo.
0: Francia aprueba la prohibición de redes sociales para menores de 15 años y abre el camino en Europa.
2: Israel mata a una familia entera en Gaza y la Organización de Naciones Unidas denuncia que ha intensificado sus ataques en la franja.
0: Reino Unido, el primer ministro Burnham anuncia la rebaja de los impuestos a la energía como primera medida para ayudar al coste de la vida.
2: Nicaragua, el régimen de Ortega anuncia abiertamente el fin de la alternancia.
0: Radio Hora, 8:03 minutos, hora exacta. Titulares con la actualidad en la Comunidad de Madrid.
2: El pleno del Ayuntamiento de la capital respalda por unanimidad pedir que la Semana Santa madrileña sea fiesta de interés regional.
0: Golpe a la organización criminal El Tren de Aragua, un detenido y tres registros en Madrid por atracos con armas de fuego.
2: Comisiones Obreras denuncia 60 40.000 alumnos que se quedaron sin plaza en la formación profesional pública y el 50,6% ya va a la privada.
0: Arroyomolinos, la Guardia Civil investiga dos presuntas agresiones sexuales a menores en un campamento.
2: Sebastián Yatra y Marta Sánchez, cabezas de cartel en Hispanidad 2026.
0: Metro de Madrid lanza una edición especial campeón del mundo de su camiseta de la selección española.
2: Arroyomolinos, la Guardia Civil investiga dos presuntas agresiones sexuales a menores en un campamento.
0: Estos fueron los titulares.
2: Y esta es la hora.
0: 8:04 minutos, hora exacta.
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0: Y volvemos a la Agencia Estatal de Meteorología. Allí nos informa Isabel Escribano. Isabel, buenos días.
8: Buenos días, hoy continuamos con la ola de calor con temperaturas significativamente elevadas por encima de los 40 grados en Andalucía, la meseta sur y puntualmente en las depresiones del nordeste y sudeste con avisos naranjas de nivel de peligro por calor en Baleares, Andalucía, Castilla-La Mancha, Comunidad de Madrid, Valle del Ebro y Pirineos. Lo peor de este episodio de temperaturas extremas se espera entre hoy y mañana. El viernes comenzarán a bajar menos en el Mediterráneo, donde tendrán que esperar hasta el fin de semana. Hoy tendremos tiempo estable con tormentas y con rachas de viento muy fuertes y con granizo en Castellón, Tarragona, Valencia, norte de la región de Murcia, este de Andalucía y sureste de Albacete. En Canarias habrá nubes bajas en la vertiente norte y cielos despejados en la sur. Se espera que continúe la presencia de calima en el sur y este de la península y en Baleares. Soplará el poniente moderado en el Golfo de Cádiz y en el estrecho de nordeste, en los litorales de Cataluña, Cantábrico y en Galicia. Es una información de AEMET.
0: Gracias, Isabel Escribano. 24 grados, la temperatura en estos momentos en el centro de Madrid. La máxima prevista para hoy en la capital de España, 39, el cielo está despejado y no hay probabilidad de tormentas hacia las 9 de la mañana. En estos momentos la humedad relativa del aire es del 31%. Anochecerá oficialmente en la capital a las 9:38 minutos de la noche. Radio Hora. 8:06 minutos, hora exacta.
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0: Durante una declaración de más de 3 horas y media ante el juez Calama, Julio Martínez Martínez, amigo personal del expresidente del gobierno José Luis Rodríguez Zapatero, ratificó ayer que Zapatero medió en el rescate de la aerolínea Plus Ultra, pero que no le dijo con qué persona habló para materializarlo y que desconoce si iba a haber a alguien del gobierno o de la SEPI.
2: Además, según fuentes presentes en la declaración, reconoció que hablaba con la presidenta interina de Venezuela, Delcy Rodríguez, por las gestiones que hacían y que en un primer momento accedió a ella a través del expresidente. Zapatero dijo era un consultor muy apreciado para gestiones complejas en Venezuela y por eso le contrataron. El empresario confirmó una por una las afirmaciones del escrito que había enviado al juez horas antes de su declaración como imputado por el caso Plus Ultra.
0: El gobierno, sin embargo, volvió a hacer ayer una defensa férrea de José Luis Rodríguez Zapatero.
2: Seguimos defendiendo la presunción de inocencia de Zapatero, proclamaba la ministra portavoz del gobierno, Elma Saiz, que aseguró que no iba a calificar las diferentes estrategias de defensa en alusión a la confesión del amigo íntimo de Zapatero, Julio Martínez.
0: Mientras, el Partido Popular ve a José Luis Rodríguez Zapatero y a Pedro Sánchez como un pack indivisible y tras la confesión de quien fuera socio y amigo del expresidente, señala a Moncloa.
2: Para el Partido Popular, lo relevante de las dos confesiones del supuesto testaferro de Zapatero y del presidente de Plus Ultra es que involucran al gobierno. En opinión de Esther Muñoz, es evidente que Zapatero, Moncloa y el Partido Socialista llevan semanas mintiendo a todos los españoles y han mentido porque no les queda otra opción.
0: Por todo ello, Julio Martínez complica el futuro judicial de Rodríguez Zapatero, pero no despeja la X que pondría en serios aprietos a Moncloa. Radio Hora, 8:08 minutos, hora exacta. Hoy es miércoles 22 de julio de 2026, Día Mundial del Cerebro, Día Mundial de la Hamaca, Día Mundial contra la Minería a Cielo Abierto y Día Mundial del Síndrome del Cromosoma X Frágil. Santoral del día: Magdalena, Platón, Cirilo, Jerónimo, Anastasio, Gualterio Meneleo y Vandregisilo. Hoy cumplen años, entre otras, las siguientes personas: el cantautor Braulio, cumple hoy 80 años, Juanjo Puigcorbé, actor español, 71, Ágata Ruiz de la Prada, diseñadora española, 66, 63 años, cumple hoy el exfutbolista español Emilio Butragueño, el Buitre, Jaime Cantizano, presentador de televisión, 53, actor estadounidense William Dafoe, cumple hoy 71, y la actriz alemana Franca Potente cumple hoy 52. Hoy hubiese cumplido 100 años el humorista español Luis Sánchez Polac, conocido popularmente como Tip. Vamos a recordarle junto a José Luis Col.
16: ¿Usted qué le gusta más, el fútbol o la sopa juliana?
17: Hombre, pues al fin y al cabo, como las dos son de hierba. Pero sí, me gusta más el fútbol, sobre todo el de antes.
16: Es que el de antes no es como el de ahora.
17: No, los partidos de ahora solo duran 90 minutos.
16: Y menos que van a durar.
17: No, si digo los partidos de fútbol, no los otros, no. Yo digo los partidos de fútbol. Mire usted, yo he visto un partido que duró 6 meses. Eso sí, con prórroga, ¿eh? Con prórroga. Pero bueno, mire, precisamente ganó el Racing Balompédico, le ganó al Fugersland de Constantinopla por 5-0.
16: ¡Qué barbaridad!
17: 5-0, pero estuvo la cosa así, así, que si dura un poquito más, un minuto, empatan.
16: ¿Y cómo fue eso?
17: Pues porque los del Fugersland de Constantinopla llegaron tarde, vinieron andando desde Constantinopla y tuvieron que jugar solo los del Racing Balompédico.
16: Pues yo vi un partido entre el Atleti de Bilbao y el Perlana que acabó como Rosario en la Aurora.
17: 5-6.
16: Sí, de 5-6 de la madrugada.
0: Pues ahí teníamos a Tip junto a Cole, en ese dúo humorístico Tip y Cole. Hoy hubiese cumplido 100 años. Luis Sánchez Polac, Tip, felicidades, allá donde esté. Radio Hora. 8:10, hora exacta. 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Radio Hora, 8:11, hora exacta. 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Radio Hora, 8:12, hora exacta. 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Radio Hora, 8:13, hora exacta. Y a continuación, vamos a hacer un repaso de las temperaturas por algunos de los municipios de la Comunidad de Madrid. En estos momentos, Alcalá de Henares registra una temperatura de 24 grados.
2: 24 grados en Navalcarnero.
0: 23 en Alcobendas.
2: 24 en Parla.
0: Alcorcón, 24.
2: Pinto, 23.
0: 24 Aranjuez.
2: Pozuelo de Alarcón, 22.
0: Arganda del Rey, 23 grados.
2: Rascafría, 22.
0: Humanes de Madrid, 24.
2: Rivas Vacía Madrid, 23.
0: Arroyo Molinos, 24.
2: San Agustín del Guadalís, 22.
0: Boadilla del Monte, 23.
2: San Fernando de Henares, 24.
0: Villanueva del Pardillo, 23 grados.
2: 22 grados en San Lorenzo del Escorial.
0: 22 también registra Buitrago del Lozoya.
2: San Sebastián de los Reyes, 23.
0: 23 en Collado Villalba.
2: Sevilla la Nueva, 23.
0: Colmenar Viejo, 23.
2: Somosierra, 22.
0: Coslada, 24.
2: Torrejón de Ardoz, 24.
0: El Álamo, 24.
2: 24 grados en Torrejón de la Calzada.
0: Fuenlabrada, 24.
2: Torrejón de Velasco, 23.
0: Getafe, 24.
2: Torrelodones, 22.
0: Majadahonda, 24.
2: Tres Cantos, 23.
0: Las Rozas, 23.
2: 24 grados en Valdemorillo.
0: Leganés, 24.
2: Valdemoro, 24.
0: Moraleja de Medio, 24.
2: Villanueva de la Cañada, 23.
0: Móstoles, 24.
2: Villaviciosa de Odón, 23 grados.
0: En el centro de Madrid, 24 grados la temperatura. La máxima para hoy en la capital de España, 39. El cielo está despejado. Radio Hora. 8:14 minutos, hora exacta. 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Radio Hora, 8:15 minutos, hora exacta.
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0: Titulares de noticias que ampliamos minuto a minuto con las voces informativas de
2: Fernando Ballesteros
0: y Gerardo Quintana. En los controles de audio, Pablo Fernández. Titulares nacionales.
2: José Luis Rodríguez Zapatero vuelve a recurrir el auto del juez Calama porque dice que hay elementos ajenos a la investigación de Plus Ultra.
0: El Consejo General del Poder Judicial no llega a un acuerdo sobre archivar las quejas contra Juan Carlos Peinado y seguirá deliberando.
2: El Tribunal Supremo pide a la Eurocámara un cuarto suplicatorio para alzar la inmunidad de Albise, en este caso por coacciones.
0: La tercera ola de calor se intensifica hoy en nuestro país antes de alcanzar su punto álgido mañana jueves. Hay 13 comunidades autónomas en alerta.
2: Luz verde a la ley antitabaco que prohíbe fumar a menores y que extiende los espacios sin humo a terrazas, playas y festivales.
0: El gobierno aprueba el Real Decreto del Estatuto del Artista y los sindicatos lamentan que deje fuera la inteligencia artificial.
2: El AVE Madrid-Málaga se normaliza y vuelve a circular por los dos carriles casi medio año después del desprendimiento de Álora.
0: Radio Hora, 8:16 minutos, hora exacta. Más titulares de noticias internacionales.
2: Estados Unidos asegura que Irán está desesperada por negociar y avisa de que si ataca el estrecho de Hormuz golpeará 10 veces más fuerte.
0: Perú, el presidente del Congreso sanciona la ley que exime a policías y militares de la justicia ordinaria.
2: Reino Unido, Burhan transmite que quiere un gobierno centrado en el coste de la vida en la primera reunión de su gabinete.
0: El hambre en el mundo baja ligeramente en 2025, pero sigue afectando a 645 millones de personas.
2: Estados Unidos impone nuevos aranceles del 50% a Canadá por discriminar a sus automóviles, alcohol y lácteos.
0: Colombia. El expresidente Gustavo Petro anuncia que presentará pruebas del supuesto fraude en las elecciones presidenciales que ganó de la Espriella. Radio Hora. 8:17 minutos, hora exacta. La actualidad de Madrid en titulares.
2: Las asociaciones vecinales piden el cierre nocturno del aeropuerto de Madrid-Barajas.
0: Brutal paliza a un joven en la casa de campo para robarle. Hay un menor detenido.
2: Luz verde a la gran reforma que devolverá la monumentalidad original al Museo del Ferrocarril de Madrid en Delicias.
0: Tetuán, un joven de 19 años herido de gravedad tras ser apuñalado.
2: El Tribunal Supremo confirma 9 años de prisión para 3 trinitarios por la agresión y robo a un menor en el barrio del Pilar.
0: La Comunidad de Madrid habilitará 52 puntos de observación para seguir el eclipse solar el próximo 12 de agosto y celebrará un festival con food trucks y música. Y hasta aquí los titulares. Próxima actualización a las 8:30, 7:30 en Canarias. Radio Hora. 8:18 minutos, hora exacta.
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0: Y nos vamos hasta la Agencia Estatal de Meteorología. Ahí nos informa Isabel Escribano. Isabel, buenos días.
8: Buenos días. Hoy en la Comunidad de Madrid en las temperaturas máximas irán en ascenso. Se podrán alcanzar los 37 grados en la sierra, 39-40 grados con aviso naranja a nivel de peligro por temperaturas entre 37 y 41 grados. Se alcanzarán 35 grados en Navacerrada, 37 en Collado y Villalba, 38 grados en Madrid y Majadahonda, 39 en Getafe y Móstoles y 40 grados en Alcalá de Henares, Aranjuez y San Sebastián de los Reyes. Se espera que las temperaturas comiencen a bajar a partir del viernes, hoy con intervalos de nubes medias y altas tendiendo a cielos despejados y con algo de calima, lo que dejará sensación de bochorno. El viento soplará flojo variable tendiendo a suroeste y oeste con algún intervalo moderado por la tarde. Es una información de AEMET.
0: Gracias, Isabel Escribano. En estos momentos, en el centro de Madrid, tenemos una temperatura de 24 grados. La máxima prevista para hoy en la capital de España, 39, el cielo está despejado y hay probabilidad de chubascos a las 9 de la mañana. En estos momentos la humedad relativa del aire, 31%, y anochecerá oficialmente en la capital a las 9.38 minutos de la noche. Radio Hora, 8.19 minutos, hora exacta.

0: El cantante Julio Iglesias ha presentado en el Tribunal Supremo una demanda por intromisión ilegítima en el derecho al honor y la intimidad personal contra la vicepresidenta segunda del Gobierno, Yolanda Díaz, por unas manifestaciones públicas sobre él y ha solicitado que le indemnice con 50.000 euros por daño moral.
1: Los abogados del cantante continúan así su batalla legal contra la vicepresidenta segunda por unas declaraciones realizadas en su cuenta de la red social Blue Sky y en el programa La Hora de la Uno en Radio Televisión Española el pasado mes de enero, a raíz de la denuncia de dos ex empleadas contra Iglesias por delitos de abuso sexual que fue archivada por la Fiscalía de la Audiencia Nacional.
0: Radio Hora, 8:20 minutos, hora exacta. 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
1: Después de la consecución del Campeonato del Mundo por parte de la selección española de fútbol, se mueven los hilos para asegurar el futuro en el banquillo y que Luis de la Fuente esté hasta 2030 dirigiendo los destinos de la selección. Rafael Luzán, el presidente de la federación, no tiene duda alguna de que el actual seleccionador debe ser el que dé forma a la parte deportiva del próximo gran reto del deporte español a nivel organizativo, que es el Mundial 2030. Y qué mejor que el actual campeón del mundo para formar ese equipo español. El presidente de la Real Federación Española de Fútbol tiene como próximo reto lograr que el técnico amplíe su contrato como seleccionador 2 años más. El vínculo que une a ambas partes se extiende hasta la finalización de la próxima edición de la Eurocopa en 2028, pero en la cabeza de Rafael Luzán ya está la idea de ampliar ese contrato y adecuar a los méritos contraídos la relación contractual de un técnico que forma parte ya de la élite mundial de entrenadores.
0: Hoy cumple 63 años el exfutbolista español Emilio Butragueño, el Buitre. Las deportivas continuarán en el próximo minuto. Radio Hora. 8:22 minutos, hora exacta.
1: Y en el mercado de fichajes, mientras se especula con el futuro del mejor jugador del Mundial, Rodri, el capitán de la selección española, en el mercado británico el Chelsea vuelve a superarse y a batir un nuevo récord. El conjunto blue se ha gastado 137 millones de euros para contratar los servicios de Morgan Rogers, que firmará hasta 2033 con el equipo de Stamford Bridge y que llega procedente del Aston Villa de Birmingham. Con este traspaso, el equipo dirigido en el banquillo por el español Xabi Alonso ha vuelto a establecer un nuevo traspaso récord después del fichaje de Enzo Fernández, el argentino, en el mercado invernal del año 2023. El protagonista, Morgan Rogers, ha afirmado estar muy emocionado por llegar al que definió como el mejor club de Londres.
0: Las deportivas concluirán en el próximo minuto. Radio Hora. 8:23 minutos, hora exacta.
1: Y fuera del fútbol, hablamos de ciclismo y del Tour de Francia. Remco Evenepoel volvió a golpear ayer y ya van 2 veces consecutivas. Después de su victoria del pasado domingo en la Plateau de Soleysson, la primera de su palmarés en una etapa de montaña del Tour de Francia, reapareció ayer martes con la jornada de descanso de por medio con una exhibición en la contrarreloj. Un éxito, en este caso, previsible. Evenepoel, hay que recordar, es un gran especialista y triple campeón en esta modalidad del mundo. Ayer logró su tercer triunfo en una crono de la Gran Boucle, en esta ocasión con un sabor especial porque coincidió con el Día Internacional de Bélgica. Remco recortó 28 segundos a Tadej Pogačar en la clasificación general y consolidó su segunda plaza en el podio. No es presumible que dé más batalla y que pueda aspirar a más y a desbancar a Tadej Pogačar, pero demostró que va a competir hasta el final.
0: 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Radio Hora, 8:25 minutos, hora exacta. Sol y su horóscopo. Aries.
3: Tendrás un día intenso, tanto de emociones como de acontecimientos. Te sentirás en un estado de ánimo optimista o ilusionado.
0: Tauro.
3: Buenas perspectivas, amigo Tauro. Aprovecha para realizar todas aquellas cosas que tanto te gustan. Al final del día, algo podría complicarse un poquito. Estate atento.
0: Géminis.
3: Mantén la calma. El día puede ser crispado, especialmente en el trabajo y en las relaciones sociales. Si quieres que todo vaya bien, esfuérzate por tomar las cosas con calma.
0: Cáncer.
3: Te levantarás hoy un poco inquieto y algo preocupado, pero según pasen las horas, las nubes se acabarán disipando y al final podrás gozar de un día de paz y felicidad.
0: Radio Hora, 8:26 minutos, hora exacta. Sol y su horóscopo. Leo.
3: Tendrás mucha actividad que llevarás a cabo de forma muy apasionada y motivada. Tendrás éxitos y realizaciones en el trabajo, pero estos no llegarán por intervención de la suerte, sino como fruto del esfuerzo.
0: Virgo.
3: Es el signo de la semana. Se presentan cambios notables e inesperados. Estás en un buen momento. Prueba suerte en la lotería. Salud, muy bien. Tu número de la suerte, el 4.
0: Libra.
3: El día te favorecerá en bastantes asuntos de tipo personal, amor o familia. Cuida tu economía, no es el mejor momento de gastar sin necesidad.
0: Escorpio.
3: La suerte estará de tu lado, de una forma u otra. Te encontrarás un día de sorpresas agradables. En la salud te vendría bien practicar algún deporte.
0: 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Sol y su horóscopo. Sagitario.
3: Utiliza tu inteligencia e intuición para detectar malas vibraciones en el trabajo. En el terreno familiar, disfrutarás de una buena conversación.
0: Capricornio.
3: El destino tiene algo preparado para ti. Se viene un día de cambios que estabas esperando desde hace tiempo. Intenta mantener un buen ambiente con tu equipo de trabajo. Te beneficiará.
0: Acuario.
3: Es probable que en el trabajo suceda algo fuera de lo común, pero cuentas con la protección de un compañero que te ayudará a solucionar el problema. Economía estable.
0: Piscis.
3: Comienza un nuevo reto. Te vendrá bien cambiar de aires y empezar algún objetivo distinto. En el amor puede que tu pareja te sorprenda con un regalo.
0: Tal día como hoy, del año 1977, se celebra en el Congreso de los Diputados la ceremonia de la solemne inauguración de las Cortes Constituyentes Españolas, en las que el rey don Juan Carlos I reconoce la soberanía del pueblo español. Radio Hora. 8:28 minutos, hora exacta.
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1: En verano, muchos conductores optan por calzados más cómodos para la época del año, como las alpargatas, las sandalias o unas chancletas, y algunos directamente lo hacen completamente descalzos. La realidad es que no están incurriendo en ninguna infracción establecida en la ley. Sin embargo, como ha explicado un agente de la Guardia Civil en un vídeo para la cuenta de TikTok de la Benemérita, sí que puede ser un hecho sancionable. Por lo tanto, las patrullas de tráfico cuentan con la potestad de interpretar esta acción como peligrosa e interponer multas a los conductores que la practican. La Guardia Civil ha aclarado que no está prohibido conducir con chanclas y que, por tanto, la norma no impide su uso de forma expresa. Sin embargo, el agente introduce el matiz que lo cambia todo: en cualquier momento se puede conducir con chanclas, salvo que el uso de este calzado

0: Hoy del año 2009, eclipse solar total, el más largo del siglo XXI, con una duración de 6 minutos y 39 segundos. ...8:30, 7:30 en Canarias.
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2: 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Voces informativas,
3: Fernando Ballesteros
2: y Gerardo Quintana. En los controles de audio, Pablo Fernández. Titulares de noticias que ampliamos minuto a minuto. Nacionales.
3: El gobierno vuelve a defender a José Luis Rodríguez Zapatero y cree que la presunción de inocencia pese a la declaración de Julio Martínez.
2: Carles Puigdemont denuncia a España ante la Comisión Europea por incumplimiento de la ley de amnistía.
3: El Partido Socialista recurre al archivo de la causa contra Miguel Ángel Rodríguez por revelar la identidad de dos periodistas.
2: España propondrá a Pablo Hernández de Cos, exgobernador del Banco de España, para presidir el Banco Central Europeo.
3: Gran Canaria, una niña de 12 años de edad muere y otro menor es rescatado en la playa de La Laja.
2: Y en deportivas, ciclismo, Remco Evenepoel se consolida como segundo del Tour 2026 tras ganar la contrarreloj. Radio Hora. 8:31 minutos, hora exacta. Titulares con la actualidad internacional.
3: El presidente libanés se reúne con Donald Trump en Washington para presionar por la retirada de tropas de Israel.
2: El barril de petróleo Brent salta de los $90 con la vista puesta en Hormuz y ahora también en el Mar Rojo.
3: Israel mata a una familia entera en Gaza y la Organización de Naciones Unidas denuncia que ha intensificado sus ataques en la franja.
2: Francia aprueba la prohibición de las redes sociales para menores de 15 años y abre el camino en Europa.
3: Reino Unido, el primer ministro Burhan anuncia la rebaja de los impuestos a la energía como primera medida para ayudar al coste de la vida.
2: Meliá e Iberostar dejan de operar todos sus hoteles en Cuba.
3: Nicaragua, el régimen de Ortega anuncia abiertamente el fin de la alternancia.
2: Radio Hora. 8:32 minutos, hora exacta. Titulares con la actualidad en la Comunidad de Madrid.
3: El Pleno del Ayuntamiento de la Capital respalda por unanimidad pedir que la Semana Santa madrileña sea fiesta de interés regional.
2: Comisiones Obreras denuncia que 60.000 alumnos se quedaron sin plaza en la formación profesional pública y el 50% va a la privada.
3: Golpe a la organización criminal El Tren de Aragua. Un detenido y 3 registros en Madrid por atracos con armas de fuego.
2: Metro de Madrid lanza una edición especial campeón del mundo de su camiseta de la selección española.
3: Sebastián Yatra y Marta Sánchez, cabezas de cartel de Hispanidad 2026.
2: Arroyomolinos, la Guardia Civil, investiga 2 presuntas agresiones sexuales a menores en un campamento. Estos fueron los titulares.
3: Y esta es la hora.
2: 8:33 minutos, hora exacta.
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2: Y nos vamos hasta la Agencia Estatal de Meteorología. Allí nos informa Isabel Escribano. Isabel, buenos días.
5: Buenos días, hoy continuamos con la ola de calor con temperaturas significativamente elevadas por encima de los 40 grados en Andalucía, la meseta sur y puntualmente en las depresiones del nordeste y sudeste con avisos naranjas de nivel de peligro por calor en Baleares, Andalucía, Castilla-La Mancha, Comunidad de Madrid, Valle del Ebro y Pirineos. Lo peor de este episodio de temperaturas extremas se espera entre hoy y mañana. El viernes comenzarán a bajar menos en el Mediterráneo, donde tendrán que esperar hasta el fin de semana. Hoy tendremos tiempo estable con tormentas y con rachas de viento muy fuertes y con granizo en Castellón, Tarragona, Valencia, norte de la región de Murcia, este de Andalucía y sureste de Albacete. En Canarias habrá nubes bajas en la vertiente norte y cielos despejados en la sur. Se espera que continúe la presencia de calima en el sur y este de la península y en Baleares. Soplará el poniente moderado en el Golfo de Cádiz y en el estrecho de nordeste en los litorales de Cataluña, Cantábrico y en Galicia. Es una información de AEMET.
2: Gracias, Isabel Escribano. 26 grados la temperatura en estos momentos en el centro de Madrid. 39 es la temperatura máxima prevista para hoy en la Comunidad de Madrid. La temperatura es esa, pero la humedad relativa del aire es del 27%. Anochecerá oficialmente en la capital a las 9:38 minutos de la noche. Hoy es miércoles, 22 de julio de 2026, santoral del día, Magdalena, Platón,

0: Cirilo, Jerónimo, Anastasio, Vandregisilo, Meneleo y Gualterio. 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
0: Cuando no podemos seguir soñando, morimos. Emma Goldman.
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0: Radio Hora, 8:35 minutos, hora exacta. Metro de Madrid pone a la venta una edición limitada de la camiseta inspirada en la selección española de fútbol, incluida en la colección Metro FC, después de que el combinado nacional se haya proclamado campeón mundial de fútbol 2026.
2: El Suburbano ha decidido reeditar el diseño original de la camiseta de la línea 2 para conmemorar este histórico triunfo con una versión exclusiva, una versión que incorpora las dos estrellas de campeona del mundo sobre el número 2 en referencia a los dos títulos mundiales conquistados por la selección española.
0: Radio Hora, 8:36 minutos, hora exacta.
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0: Y vamos a conocer cómo se circula en estos momentos por las vías madrileñas. Desde el Gabinete de Tráfico del Ayuntamiento de Madrid nos informa de nuevo Beatriz Gómez. Beatriz, buenos días.
3: Hola, muy buenos días de nuevo, Gerardo. Pues últimos coletazos ya de esta hora punta de miércoles, que está siendo muy cómoda en general, con niveles de circulación propios de finales del mes de julio. La situación en la M30 está mejorando mucho y ya solo encontramos tráfico lento y retenciones puntuales entre Méndez Álvaro y Puente de Ventas en dirección norte. En los accesos quedan algunas dificultades en las entradas por el nudo norte, la A2, la A3 especialmente hacia la Plaza del Conde de Casal, la A42 desde el Puente de Praga y la A6 desde Cardenal Cisneros. Y por último, en el centro, situación muy tranquila en la que únicamente destacamos el túnel de Cristo Rey y la calle Cea Bermúdez.
0: Es en Beatriz. Muchísimas gracias y deseamos un muy feliz miércoles. Hasta mañana.
3: Igualmente, hasta mañana.
0: Radio Hora, 8:37 minutos, hora exacta. El Gobierno presentó ayer el proyecto de ley que aumenta los espacios sin humo y por primera vez prohíbe el consumo, no solo la venta de tabaco, a los menores de edad.
2: De conseguir la aprobación del Congreso, va a quedar prohibido fumar o vapear en terrazas de bares, campus universitarios, piscinas o playas. También se va a vetar un perímetro de 15 metros cerca de centros sanitarios, educativos, así como edificios públicos.
0: Radio Hora, 8:38 minutos, hora exacta. Hoy hubiese cumplido 100 años el humorista español Luis Sánchez Polac, TIP. Vamos a recordarle junto a Luis del Olmo en su programa Protagonistas en el debate sobre el Estado de la Nación.
4: La señoría TIP, que usted tuvo una academia, bueno, mira, en Valencia durante mucho tiempo.
5: Y ahora precisamente, sí. Te voy a decir una cosa, Luis. Sí. Aprovechando que estés aquí, te voy a decir una cosa. Dígame. Son muchas personas de todas las edades. Sí. Que en estos días llegan a mi consulta. Ya. ¿No sabías que ha abierto una consulta para el tratamiento de la obesidad?
4: Ah, no, no lo sé.
5: ¡Hombre, por Dios!
4: Hombre, eso se dice.
5: Se llama clínica La Delgazona. Es un nuevo sistema, pero sin tratamientos médicos, ni terapéuticas, sin medicamentos químicos, sin operaciones, sin dejar de comer. Sí.
4: Sin nada,
5: sin,
4: ¿no?
5: Sin nada, sin calzoncillos, sin nada, nada, nada, nada. Se trata del sistema de lo más elemental, verás. Ya me consulta una persona de unas proporciones pues desmesuradas. Una cosa así. ¿Cómo se hace?
4: Pues pesa 190 kilos.
5: 190 casi. Que apenas cabe por la puerta. Y a fuerza de tesón y paciencia logra entrar. En la consulta, le vendan los ojos y le das varias vueltas como el juego de la gallinita ciega. Sí. A los 5 minutos le quitan la venda y como el paciente no sabe dónde está, le sacas por otra puerta que es el doble de ancha por la que ha entrado, ¿comprendes? Y le dices, aquí ahora sí cabe por la puerta.
0: Radio Hora, 8:39 minutos, hora exacta. Tal día como hoy, del año 2005, se descubre en Atapuerca un fósil del hueso humano más pequeño, uno de los huesos del oído medio, del que hasta ahora solo había cuatro restos en todo el mundo. También, tal día como hoy, del año 2011, atentados terroristas en Oslo y Utoya, Noruega, en el que fallecen 77 personas, 68 en Utoya, en el que fue el desastre más importante en Noruega desde la Segunda Guerra Mundial. Radio Hora. 8:40 minutos, hora exacta. 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
0: El exceso de calor altera los sistemas de termorregulación y algunas patologías se agudizan en los seres humanos. La presión arterial, el corazón, el estómago y el cerebro corren un mayor riesgo.
2: Quienes son obesos o excesivamente delgados no se adaptan bien a las altas temperaturas y las personas con enfermedad pulmonar obstructiva crónica grave pueden ser mucho más susceptibles al calor excesivo.
0: Los enfermos de problemas cardiovasculares también corren un alto riesgo. El corazón y los vasos sanguíneos se ponen a prueba por el calor y quienes ya han tenido infartos o ictus sufren arritmias, insuficiencia cardíaca o tienen factores de riesgo como el colesterol alto, pueden tener más difícil tolerar las altas temperaturas.
2: Los hipertensos y los enfermos del corazón, especialmente si son ancianos, son más sensibles a los efectos negativos del calor y, por ejemplo, pueden experimentar descensos bruscos de la presión arterial.
0: Continuará en el próximo minuto, Radio Hora. 8:41 minutos, hora exacta. Estas son las enfermedades que empeoran con el calor. Conclusión.
2: Aquellos que padecen diabetes, Alzheimer, Parkinson u otras patologías neurológicas pueden tener dificultad para percibir la sensación de sed y, por lo tanto, pueden experimentar deshidratación con mayor frecuencia.
0: La insuficiencia renal grave aumenta los peligros derivados del calor. Es importante controlar la presión y peso con frecuencia, informando al médico en caso de pérdida de peso excesiva o caídas significativas de la presión arterial.
2: Las patologías psiquiátricas son igual de peligrosas porque el paciente puede tener un menor grado de conciencia del riesgo y, por lo tanto, asumir conductas inadecuadas.
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0: 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Radio Hora. 8:42 minutos, hora exacta.
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0: Y a través de la voz informativa de Marta Míguez, vamos a conocer cómo se circula por las carreteras españolas. Nos trasladamos de nuevo hasta la Dirección General de Tráfico. Marta, buenos días.
8: ¿Qué tal? Muy buenos días. Pendientes a esta hora de tráfico lento en las entradas a Madrid por la 1 en Las Tablas y a 6 en Torrelodones y se complican las salidas por la A4 en Butarque y a 5 en Alcorcón. Dificultades de acceso a Barcelona por la C58 en Moncada y en Valencia la A7 en Véteras y Alicante. También en Murcia se complica la A7 en Totana sentido Almería y ya en Jaén. Dificultades en la A44 en Mengíbar sentido Granada y en Córdoba la A4 en Alcolea hacia Sevilla.
0: Pues Marta, muchísimas gracias y deseamos un feliz miércoles. Hasta mañana.
8: Feliz miércoles.
0: Monoloto, combinación ganadora en el sorteo celebrado anoche, 4, 9, 12, 16, 31 y 44. Complementario el 25, reintegro el 0. Radio Hora. 8:44 minutos, hora exacta. 25 grados en el centro de Madrid. El Tribunal Supremo ha confirmado las condenas de 9 años de cárcel impuestas a 3 integrantes de la banda juvenil Trinitarios por la agresión y el robo a un menor de 14 años ocurridos en marzo de 2023 en el madrileño barrio del Pilar, en el distrito de Fuencarral el Pardo.
2: La Sala de lo Penal ha desestimado los recursos presentados por los condenados contra la sentencia de la Audiencia Provincial de Madrid, posteriormente ratificada por el Tribunal Superior de Justicia de Madrid, al considerar plenamente acreditado tanto su participación en los hechos como su vinculación con la organización criminal.
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0: 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Radio Hora, 8:45 minutos, hora exacta.
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0: Titulares de noticias que ampliamos minuto a minuto con las voces informativas de
2: Fernando Ballesteros
0: y Gerardo Quintana. En los controles de audio, Pablo Fernández. Titulares nacionales.
2: El Tribunal Constitucional revisará el próximo 22 de septiembre el primer recurso sobre la ley de amnistía.
0: El Gobierno aprueba otra vez la senda de déficit e insiste en exprimir al trámite de los presupuestos sin apoyos.
2: Barcelona, los Mossos de Escuadra investigan la muerte de un hombre que había roto una orden de alejamiento apuñalado en la Barceloneta.
0: El cantante Julio Iglesias demanda a la vicepresidenta segunda del Gobierno, Yolanda Díaz, por intromisión al honor y le reclama 50.000 euros.
2: Mallorca, una mujer en estado crítico tras ser atacada por un pitbull ciego. El animal le causó heridas graves en el brazo y el pecho.
0: Y en deportivas, el Gobierno concede la placa de honor de la Orden del Mérito Civil a las selecciones masculina y femenina de fútbol. Radio Hora. 8:46 minutos, hora exacta. Más titulares de noticias internacionales.
2: Estados Unidos asegura que Irán está desesperado por negociar y avisa de que si ataca el estrecho de Hormuz, golpeará 10 veces más fuerte.
0: Perú, el presidente del Congreso sanciona la ley que exime a policías y militares de la justicia ordinaria.
2: Reino Unido, Burhan transmite que quiere un gobierno centrado en el coste de la vida en la primera reunión de su gabinete.
0: El hambre en el mundo baja ligeramente en 2025, pero sigue afectando a 645 millones de personas.
2: Estados Unidos impone nuevos aranceles del 50% a Canadá por discriminar a sus automóviles, alcohol y lácteos.
0: Colombia. Gustavo Petro, el expresidente de la nación, anuncia que presentará pruebas del supuesto fraude en las elecciones presidenciales que ha ganado de la Espriella. Radio Hora. 8:47 minutos, hora exacta. Titulares con la actualidad en la Comunidad de Madrid.
2: Las asociaciones vecinales piden el cierre nocturno del aeropuerto de Madrid-Barajas.
0: Brutal paliza a un joven en la casa de campo para robarle. Hay un menor detenido.
2: Luz verde a la gran reforma que devolverá la monumentalidad original al Museo del Ferrocarril de Madrid en Delicias.
0: La Comunidad de Madrid habilitará 52 puntos de observación para seguir el eclipse solar el próximo 12 de agosto y celebrará un festival con food trucks y música.
2: El Tribunal Supremo confirma 9 años de prisión para 3 trinitarios por la agresión y robo a un menor en el barrio del Pilar.
0: Tetuán, un joven de 19 años herido de gravedad tras ser apuñalado. Y hasta aquí, los titulares. Radio Hora. 8:48 minutos, hora exacta.
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0: Y nos vamos hasta la Agencia Estatal de Meteorología y nos informa de nuevo Isabel Escribano. Isabel, buenos días.
11: Buenos días. Hoy en la Comunidad de Madrid en las temperaturas máximas irán en ascenso. Se podrán alcanzar los 37 grados en la sierra, 39, 40 grados con aviso naranja a nivel de peligro por temperaturas entre 37 y 41 grados. Se alcanzarán 35 grados en Navacerrada, 37 en Collado Villalba, 38 grados en Madrid y Majadahonda, 39 en Getafe y Móstoles y 40 grados en Alcalá de Henares, Aranjuez y San Sebastián de los Reyes. Se espera que las temperaturas comiencen a bajar a partir del viernes, hoy con intervalos de nubes medias y altas tendiendo a cielos despejados y con algo de calima, lo que dejará sensación de bochorno. El viento soplará flojo variable tendiendo a suroeste y oeste con algún intervalo moderado por la tarde. Es una información de AEMET.
0: Gracias, Isabel Escribano. En estos momentos, en el centro de Madrid, tenemos una temperatura de 27 grados. La máxima prevista para hoy en la capital de España, 39. El cielo está despejado y hay probabilidad de tormentas hacia las 9 de la mañana. En estos momentos, la humedad relativa del aire, 27%. Anochecerá oficialmente en la capital a las 9:38 minutos de la noche. 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
12: Sol y su horóscopo. Aries.
13: Tendrás un día intenso, tanto de emociones como de acontecimientos. Te sentirás en un estado de ánimo optimista o ilusionado.
12: Tauro.
13: Buenas perspectivas, amigo Tauro. Aprovecha para realizar todas aquellas cosas que tanto te gustan. Al final del día, algo podría complicarse un poquito. Estate atento.
12: Géminis.
13: Mantén la calma. El día puede ser crispado, especialmente en el trabajo y en las relaciones sociales. Si quieres que todo vaya bien, esfuérzate por tomar las cosas con calma.
12: Cáncer.
13: Te levantarás hoy un poco inquieto y algo preocupado, pero según pasen las horas, las nubes se acabarán disipando y al final podrás gozar de un día de paz y felicidad.
0: Radio Hora. 8:51 minutos, hora exacta.
12: Sol y su horóscopo.
14: Leo.
13: Tendrás mucha actividad que llevarás a cabo de forma muy apasionada y motivada. Tendrás éxitos y realizaciones en el trabajo, pero estos no llegarán por intervención de la suerte, sino como fruto del esfuerzo.
12: Virgo.
13: Es el signo de la semana. Se presentan cambios notables e inesperados. Estás en un buen momento. Prueba suerte en la lotería. Salud, muy bien. Tu número de la suerte, el 4.
12: Libra.
13: El día te favorecerá en bastantes asuntos de tipo personal, amor o familia. Cuida tu economía. No es el mejor momento de gastar sin necesidad.
12: Escorpio.
13: La suerte estará de tu lado, de una forma u otra. Te encontrarás un día de sorpresas agradables. En la salud te vendría bien practicar algún deporte.
0: Hoy cumple 71 años el actor español Juanjo Puigcorbé. También hoy cumple años 66 la diseñadora española Ágata Ruiz de la Prada. Radio Hora. 8:52 minutos, hora exacta.
12: Sol y su horóscopo.
14: Sagitario.
13: Utiliza tu inteligencia e intuición para detectar malas vibraciones en el trabajo. En el terreno familiar, disfrutarás de una buena conversación.
12: Capricornio.
13: El destino tiene algo preparado para ti. Se viene un día de cambios que estabas esperando desde hace tiempo. Intenta mantener un buen ambiente con tu equipo de trabajo. Te beneficiará.
12: Acuario.
13: Es probable que en el trabajo suceda algo fuera de lo común, pero cuentas con la protección de un compañero que te ayudará a solucionar el problema. Economía estable.
12: Piscis.
13: Comienza un nuevo reto. Te vendrá bien cambiar de aires y empezar algún objetivo distinto. En el amor puede que tu pareja te sorprenda con un regalo.
0: Radio Hora. 8:53 minutos, hora exacta. Quien también hoy cumple años es el exfutbolista español Emilio Butragueño, una de las caras más reconocidas del Real Madrid en los años 80. Vamos a escucharle en una entrevista.
15: Casi todos los recuerdos, o muchos recuerdos, son de la familia, un balón, jugábamos en cualquier sitio, en aquella época. En aquella época yo llegué a jugar en la calle en Madrid, no necesariamente con un balón de fútbol, ¿no? Muchas veces juntábamos unas bolsas, una cuerda, le dábamos forma redonda y jugábamos en la calle. Hoy es impensable, ¿no?, que los niños jueguen en la calle, ¿no? Y de repente llegaba un coche, parábamos, pasaba el coche y seguíamos jugando, ¿no? Tuve una infancia feliz. Feliz. No se puede decir un niño normal, ¿no? Pero una familia muy unida, y una relación muy estrecha con mi padre. Íbamos al Bernabéu a ver los partidos. Y tengo gratos recuerdos, la verdad. No tengo nada así trágico de la infancia, ningún trauma. O sea que tuve una infancia bastante fluida, la verdad.
16: Emilio, hoy España es una potencia futbolística.
0: Pues ahí teníamos a Emilio Butragueño. Decía el entrevistador que hoy España es una potencia futbolística. La sigue siendo, lo sigue siendo, y más ahora con la victoria del Mundial de Fútbol 2026.
2: Desde hace 15 años es bastante más potencia de lo que era en aquel momento. En aquel momento siempre creíamos que éramos potencia y luego nos llevábamos un chasco.
0: Ahora lo hemos constatado. Sí, sí. Además, hace escasos días. Radio Hora, 8:54 minutos, hora exacta. Euromillones, combinación ganadora en el sorteo celebrado anoche. 2, 3, 8, 28 y 39. Estrellas, 2 y 12. Cupón de la 11, número premiado en el sorteo celebrado anoche. 9.506.09.506. La serie ganadora, con 500.000 euros, la 026. Radio Hora, 8:55 minutos, hora exacta. Y a continuación, vamos a hacer un repaso por los principales titulares de noticias que les hemos venido ampliando hoy minuto a minuto desde las 7 en punto de la mañana.
2: El empresario, amigo de Zapatero, Julio Martínez, declara ante el juez tras implicarle en el rescate a Plusultra.
0: Luz verde a la ley antitabaco que prohíbe fumar a menores y extiende los espacios sin humo a terrazas, playas y festivales.
2: Los incendios dejan 29.000 hectáreas quemadas en Guadalajara y evacuaciones en Teruel y Segovia.
0: La tercera ola de calor se intensifica hoy miércoles antes de alcanzar su punto álgido mañana. Hay 13 comunidades autónomas en alerta.
2: Toledo, asesinada una mujer en un posible caso de violencia de género en Alameda de la Sagra.
0: Más titulares nacionales. El incremento de hurtos en verano supone pérdidas de más de 760 millones de euros en tiendas y supermercados.
2: Los perros de hasta 40 kilos podrán viajar con sus dueños en todos los trayectos de Renfe.
0: Y las bajas laborales cortas se disparan un 154% en 7 años en nuestro país y son ya las más frecuentes y las más problemáticas para las empresas. Radio Hora, 8:56 minutos, hora exacta.
2: El presidente libanés se reúne con Donald Trump en Washington para presionar para la retirada de tropas de Israel.
0: El hambre en el mundo baja ligeramente en 2025, pero sigue afectando a 645 millones de personas.
2: El barril de petróleo Brent salta de los 90 dólares de precio con la vista puesta en el estrecho de Hormuz y ahora también en el Mar Rojo.
0: Radio Hora, 8:56 minutos, hora exacta.
2: El pleno del Ayuntamiento de la capital respalda por unanimidad pedir que la Semana Santa madrileña sea fiesta de interés regional.
0: Luz verde a la gran reforma que devolverá su monumentalidad original al Museo del Ferrocarril de Madrid en el Paseo de las Delicias.
2: Comisiones Obreras denuncia a 60.000 alumnos que se quedaron sin plaza en la formación profesional pública y anuncia que más del 50% ya va a la privada.
0: Tetuán, un joven de 19 años herido de gravedad tras ser apuñalado.
2: Golpe a la organización criminal El Tren de Aragua, un detenido y tres registros en Madrid por atracos con armas de fuego.
0: Las asociaciones vecinales piden el cierre nocturno del aeropuerto Madrid-Barajas Adolfo Suárez.
2: Sebastián Yatra y Marta Sánchez, cabezas de cartel en Hispanidad 2026.
0: Brutal paliza a un joven en la casa de campo para robarle. Hay un menor detenido.
2: Arroyomolinos, la Guardia Civil investiga dos presuntas agresiones sexuales a menores en un campamento.
0: La Comunidad de Madrid habilitará 52 puntos de observación para seguir el eclipse solar el próximo 12 de agosto y celebrará un festival con food trucks y música.
2: Metro de Madrid lanza una edición especial campeón del mundo con su camiseta de la selección española.
0: Y hasta aquí este resumen de noticias. 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Radio Hora, 8:58 minutos, hora exacta. 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
0: Radio Hora, 8:59 minutos, hora exacta. 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

0: 9 en punto, 8 en punto en Canarias. 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Pues estamos ya a la mitad de la semana, al menos desde el punto de vista laboral, miércoles 22 de julio de 2026. En estos momentos, en el centro de Madrid, tenemos ya una temperatura de 27 grados, nada menos. La máxima para hoy vamos a rozar los 40, 39 exactamente. El cielo está despejado, había previsión de algunos chubascos en Madrid, pero parece que de momento han desaparecido. Pues las previsiones, Fernando, son así. De pronto te dice que va a haber alguna tormenta estas de verano, de pronto luego desaparece esa previsión.
1: Bueno, había un tanto por ciento, ¿no?
0: Sí. Esto es como el tanto por ciento de que me toque el Eurodreams cada semana.
1: Sí, al final... es menor. En este caso me parece que hablaban de un 30%. Sí. Bueno, pues evidentemente ha ganado el 70%.
0: Claro, que me toque el Eurodreams es como un 0,000000. Pero bueno,
1: por ahí.
0: Pero bueno, oye, yo lo he hecho por si acaso. Otros pues echan el cupón de la 11, otros se juegan la Lotería Nacional.
1: Otros todo,
0: otros nada. Aquí, bueno, pues evidentemente si no juegas a nada, evidentemente nunca te va a tocar nada, ni un mísero reintegro, pero... si juegas algo, pues hombre, siempre hay, ¿no?, esa esperanza, ¿no?, de que te toque algo. Yo, por lo menos, con esa esperanza juego. Lo que pasa que, bueno, pues de esperanza cero al cociente y bajo a cifra siguiente cuando voy a ver el boleto. Hombre, a lo mejor, yo qué sé, pues 2,50 euros, 5 euros. Digo, bueno, algo me ahorro para seguir echando, pero nada, que no acaba esto de despegar. Y mira que lo intento y todas las semanas le pongo ahínco, le pongo ilusión, le pongo ahí ganas. De acabar siendo multimillonario y nada, macho, es que no.
1: Ahí la ilusión no...
0: La diosa Fortuna no, de momento no se acuerda de mí. A lo mejor algún día de pronto suena la flauta, ¿no? Como la flauta de Bartolo, que tiene solo un agujero solo. Había una canción, la podemos buscar, Pablito, la flauta de Bartolo. A ver si sonando su canción de pronto suena esa flauta, ¿no?
1: Hombre, y es que la verdad es que me he perdido en la relación entre la flauta de Bartolo y que toque el Euromillón. O sea,
0: sí, no, porque como muchas veces dicen, a ver si suena la flauta por casualidad.
1: Ah,
0: ¿no?
1: Hombre, que suene la de flautista
0: de Hamelin.
1: De Hamelin.
0: Con todos los niños que iban detrás del flautista, que se quedó el pueblo sin niños para siempre.
1: Bueno, veces, yo recordaba que eran ratas, ¿no?
0: Sí, lo que pasa es que los niños fueron luego detrás del flautista.
1: Ah, los detrás de las ratas.
0: Joder, los niños.
1: Mía, vaya vacío, ¿eh? Ahí empezó la España vaciada.

0: Bueno, yo no sé si habla, yo no sé si habla de flautas o está haciendo una alegoría.
1: Una metáfora, ¿no? De sí, la flauta de Bartolo.
0: Con el miembro viril.
1: El miembro viril. Oye, hablando de miembro viril, hay una canción muy buena.
0: Sí, pero de verdad, ¿no?
1: De Leonardo Dantés. Muy buena. Aparte de la canción del pañuelo, había una de Tiene nombres mil, el miembro viril. La rima se quedó calvo, de ahí luego ya se puso el peluquín. Yo sí, creo que esa es la explicación. Bueno, me imagino que seguirá llevando.
0: Bueno, si sí,
1: no,
0: igual. Sí.
1: Si no la, se la ha volado con el viento, pues ahí seguirá Leonardo Dantés con su peluquín y su pañuelo. Pero la verdad es que, bueno, pues era una de esas. Fuera ya de chiste, aunque puede parecer de chiste, Leonardo Dantés ha compuesto canciones a grandes artistas de este país. Lo que pasa es que, bueno, luego le ves actuando y es como una risión, es un chiste
0: personificado. Sí, bueno, las canciones que ha compuesto a otros artistas también son montoneras.

0: el miembro viril.
1: Bueno, pues se quedó, como decimos, calvo, nuestro querido Leonardo Dantes, componiendo esta canción. La verdad es que, bueno, hay canciones referentes a eso, al miembro viril, a, bueno, pues esos toques verdes, esos toques picarones, metafóricos. Hay una canción, también la puedes buscar, es un poco más en plan andaluz, que se llama Chupa la gamba. ¿Qué también?
2: Vaya caja de Pandora.
1: Dale, venga, que estamos hoy animados. Esto ya para que nos dé
2: Voy a llevar mi animación hasta
1: para que nos dé el sofoco ya del todo ya.
2: Hasta el suicidio.
1: Sí, ¿no? Bueno, aprovechamos que estamos en un piso 18. Yo creo sí. La caída y el efecto de la caída es seguro.
2: Espero hacerlo antes de las 9 y media.
1: Bueno, 9-6, 8-6 en Canarias. Cuando Pablito lo tenga, aquí, bueno, pues hay que empezar el día, nosotros acabarlo, vosotros, amigos radioleros, empezarlo pues con una sonrisa.
2: Sí, pero por eso va. Una risa. Por eso, es que sacar sonrisas de aquí, la verdad es que, joder.

0: Bueno, pues así hasta el infinito, ¿eh? Van sonando estribillos, a cual, pues eso, más provocador, ¿eh? Y nada, pero bueno, hay que tomárselo con risa. Mira, nuestro amigo Justo Navas Fotografía dice, chupa la gamba, es un clásico, dice, hasta en una boda la hemos escuchado. La verdad es que, bueno, yo la descubrí, es que era un cachondo. El director que teníamos en Radio Sol, Juanma, bueno, pues hacía un programa que se llamaba Divergente, al mediodía, y bueno, pues siempre en clave de humor, él era muy, pues así, no sé si tú llegaste a coincidir con él.
1: No lo conozco.
0: Bueno, pues Juanma venía del País Vasco, de Radio uh-huh. Nervión, bueno, pues la fórmula que utilizaban ahí en el País Vasco, que sí. la exportaron aquí a Madrid, la verdad es que funcionó muy bien, Radio Sol, Radio Sol 21, y que allí pues estuve trabajando durante también un buen tiempo, uh-huh. y entonces pues él era, como te digo, un cachondo mental, y siempre, bueno, pues sacaba punta de muchas cosas, sacaba canciones, por ejemplo como esta, que yo la descubrí por él, y bueno, pues desde aquí le mando un afectuoso recuerdo a nuestro amigo y compañero Juanma de Radio Sol 21. Alberto, desde Ávila, en estos momentos desde Ávila, dice, chupa la gamba, había una versión que en vez de chupar la gamba decían saí de baranda, pues saí de baranda, chen chen, saí de baranda. Pues también, es un poco la rima, también puede encajar perfectamente. 8-9 minutos en Canarias. Bueno, vamos a ver qué nos van contando nuestros amigos. Ya hemos pasado este momento de sofoco sonoro.
1: Sofoco veraniego.
0: De momento Fernando no ha ido a la terraza, no ha amenazado con hacer ninguna cosa que no debe hacer. Uh-huh. Así que ha aguantado bien el tirón. No ha sido tan grave, Fernando.
1: Bueno, por lo menos ha terminado.
0: Podía. Claro. Bueno, ha terminado. De momento, si quieres volvemos, sacamos más cosas.
1: De partida 9:30, lo que quieras.
0: Lo que tú quieras. Bueno, vamos a ver, dice, ahora para el verano, dice nuestro amigo Justo, dice, a lo mejor podrías hacer una selección de canciones veraniegas de gasolineras. Pues sí, podemos hacer ahí algo chulo. Ya miraré, a ver si encuentro ahí cositas, ahí chulas, para ponerlo.
1: Ah, vale, gasolineras, joder. Se me había ido la mente a
0: las famosas casetes.
1: Se me había ido la mente a canciones que hablaran de gasolineras y digo, joder, ¿qué es? ¿Qué específico va a ser? Va a ser complicado encontrar tantas canciones.
0: De estos expositores metálicos, ¿te acuerdas? De esto que le ibas dando la vuelta, había como 2-3 caras. De pronto encontrabas el Fari, encontrabas tijeritas, encontrabas Bordón 4, encontrabas, yo qué sé, de todo un poco. Bueno, pues ahí estaba, esas selecciones musicales totales. A ver, ¿quién más tenemos por aquí? Adrián Checa, de Jaén, también está por aquí. Feliz día. La tía Vicky dice, no pierdas la esperanza, hay muchos esperando, si te sirve de consuelo. De consuelo de Móstoles. Consuelo yo no sé si juega, pero ella por lo menos tiene ese, lleva el nombre a gala, Consuelo. Sí. Así que bueno, pues tenemos de amiga a nuestra amiga Consuelo, pues ella nos ofrece ese consuelo. La tía Vicky, como decíamos, no hay que perder la esperanza, hay muchos esperando. Bueno, pues por eso pues hemos puesto a la flauta de Bartolo, a ver si suena la flauta, con un poco de suerte. La esperanza nunca se pierde, ¿no? Dice nuestra amiga Mal 75, nuestra amiga Margarita desde Guadalajara. Pues sí, nunca hay que perder la esperanza. Adrián, muy buenos días, amigos radioleros, un saludo y feliz miércoles. Muy buenos días, Gerardo, muy buenos días, Fernando, y muy buenos días, Pablo.
1: Muy buenos días.
0: Pues muy buenos días. Aquí estamos, amigo Adrián. Aquí un día más y un día menos, según se mire. Un día más currado y un día menos que nos queda por trabajar. Sí. Todo, a ver, el vaso de agua puede verse medio lleno o medio vacío. Todo depende de la percepción o el estado de ánimo del que lo mira, ¿no? Del que lo ve. ¿Tú cómo lo ves, Fernando? ¿Nos queda un día más
1: o un día menos? Yo no veo vaso de agua ahora mismo, no.
0: Bueno, yo tengo mi taza, que es opaca.
1: Pero claro, es opaca, entonces.
0: Es opaca y agua dentro. No sé si se va a ver. Es que no lo quiero volcar mucho, así que se vuelque todo el agua. Pero bueno, es opaca, pero hay agua. Y si no, con un acto de fe, te digo yo, hay agua, Fernando, ¿tú te lo puedes creer o
1: muy
0: no?
1: Muy bien, sí, yo me lo creo, ¿por qué no?
0: Lo crees, ¿no? Entonces, ¿cómo ves el vaso? ¿Medio lleno o medio vacío?
1: No veo vaso.
0: No lo veo. Bueno, ves la taza de Radio Hora, muy chula, por cierto. Tú la tienes en rojo.
1: En rojo.
0: Sí, en rojo.
1: Sí, sí,
0: oye,
1: sí,
0: por
1: sí.
0: cierto, la usas. La,
1: sí, hombre, claro.
0: Para desayunar, para poner bolis.
1: Hombre, para desayunar, bueno, sí, alguna vez. Sí. No, sí, sí, la uso para desayunar o para tomar un café, de repente.
0: Sí.
1: Aunque no sea en el desayuno.
0: Que, bueno, o sea, que es útil, ¿no?
1: Que el desayuno oye, normalmente pilla por aquí.
0: Muchos amigos ya tienen su tacita de radio ahora, ¿eh? Esa tacita ansiada, ¿eh?
1: Algún día se regalaron muchas.
0: Pues sí, en la comida del restaurante El Álamo, por ejemplo, que hicimos, pues ahí se dieron unas cuantas, por ejemplo.
1: Y también en directo, creo.
0: En directo también sorteamos, bueno, van rulando las tazas. Sí. Por ahí queda alguna remesa que ya, si no, para la próxima temporada, pues haremos ahí una nueva batida, tacil, para el que aún no tenga una taza, o se la haya cargado, que sea un poco manazas o manoplas.
1: Sí, eso también, eso también.
0: Y mira que son buenas, que esto no se rompe ni a martillazo.
1: Se te tienen que caer al suelo para que...
0: A mala idea, es decir, voy a cargarme la taza de radio ahora, ya estoy harto de esta taza, Mira que son pesados estos por la mañana. Encima, para tomar un café también tiene que estar ahí como en la sopa todo el día ahí, el radio hora, radio hora, radio hora. Pues sí, radio hora. Desde 1972 somos un poco pesados, lo sabemos, con la hora cada minuto, pero es que es así. Radio hora es lo que nos caracteriza. Y esa es la clave del éxito, la hora exacta minuto a minuto. A partir de las 9 ya la vamos dando, bueno, pues en menos minutos. Ahora, por ejemplo, son las 9:13, hora exacta, 8:13 en Canarias. Alberto dice, Fernando, esos cafés que dices de repente son los que te llevan de repente al servicio por la mala calidad de que lo que meten en la máquina.
1: Sí, no, pero bueno, yo hablaba de café de repente. Ah, vale. Sí.
0: ¿No? En tu hogar.
1: Sí, sí, sí, yo hablaba, sí, sí, pero Alberto habla de otro tipo de café, sí.
0: Sí, bueno, ves una máquina de esta, ¿no?
1: Más cafés de máquina, de...
0: Mira que son malos, los cafés esos. Bueno, cafés, infusiones...
1: Malos... una vez escuché a un especialista, bueno, una persona que sabía el tema. Son malos sobre todo en los sitios en los que la gente está de paso. Es decir, normalmente en los trabajos, la máquina... tampoco es que sea excelso el café, pero como es gente que va a estar ahí y que tienes que fidelizar de alguna forma, no es tan malo. Ahora, en sitios que son de paso, es decir, hospitales y demás, ahí sí que las máquinas son para salir huyendo.
0: Para hacer chatarra.
1: Claro, porque normalmente pues está dirigida a gente que pasa por allí, se toma un café,
0: sí,
1: y no va a volver.
0: No va a protestar. Entonces, es decir, qué cosa más mala.
1: El peor café del mundo.
0: Lo más barato, lo más malo, pero lo más caro, eso sí.
1: Y sí, de repente, pues al servicio, como dice Alberto.
0: Mira, nuestro amigo Justo dice, ahí, Gerardo, sabe de lo que estoy hablando. Fernando, las gasolineras son un gran nicho musical.
1: Sí, sí, sí, sí.
0: Bueno, o eran, porque es que ya, claro.
1: Bueno, no sé. Sí.
0: Ya todo eso yo creo que se ha ido perdiendo. Dice, hay una cantera ahí que ríe tú del pop inglés de los 60. Pues sí.
1: La British Invasion, sí.
0: Pues sí. La tía Vicky dice, estáis asados como una patata. Bueno, vamos quitando y volviendo
1: aquí. Estamos bien ahora, estamos bien.
0: Ahora bien, estamos aquí a 31 grados en los estudios, en el interior, sí. En el exterior estamos a 28 por ahí, o sea que bueno, si sacamos la cabeza estamos hasta más fresquitos. Uh-huh. Pero bueno, es lo que hay. Estamos ya a día 22 de julio. La segunda quincena de julio y la primera de agosto siempre se ha dicho que es el mes más caluroso del año. Entonces, bueno, pues estamos ya...
1: Pues a fe que lo está siendo.
0: Sí, sí, lo estamos sufriendo en nuestras carnes. Alberto dice, Fernando, se lo ha bebido porque, como es sabio, barrunta las temperaturas altas y dice antes que me evapore el agua que me la bebo. Fernando, esos sí, sí. Cafés que dices de repente, dice, mi taza es roja, dice Silvia. Claro, es que las hay azules. Y las hay rojas de Radio Hora. Luego ya, oye, el que quiera la colección completa, pues oye, aquí a currárselo. Vicky Fresnillo, me tenéis que regalar una, porfa.
1: Me tenéis harta para ti.
0: ¿Pero la tía Vicky no tiene una taza de Radio Hora?
1: Pues no. Por lo que acabamos de...
0: Bueno, claro, que es que vino a la comida de la labranza. Uh-huh. Y ahí lo que dimos fue una bola de madera troquelada para el árbol de Navidad. Pero claro, la comida anterior fue la que regalamos la tacita, claro. Pues la tía Vicky, vale, lo tengo en cuenta para la próxima, poderte dar una tacita. Yo no tengo taza, nos dice Adrián, pero me da igual. Adrián pues eso, a Adrián le da lo mismo. Sí, tener taza que no tener taza de radio hora, aunque sea radiorero. Es él por no ser sincero.
1: Uh-huh. Sí, nada, da igual, ¿no?
0: Dice, yo no tengo taza, pero me da igual. Yo con tener una foto allá en el estudio con vuestro cartel de radio hora tan feliz. Bueno, pues vale. Mira, aquí tienes el cartel. Y está detrás. Hay veces que se nos cae encima pues un roll-up, ¿eh? No sea la primera vez que estoy aquí hablando en antena y de pronto brum, se cae
1: pero
0: encima.
1: Que una foto que venga a hacérsela, claro.
0: Sí, sí, no, ha dicho que quiere venir. Claro. Ya a partir de la nueva temporada, que además nos ha preparado una botellita, ¿eh? Uh-huh. Con que me mandó una foto, sí, de con serigrafiado el logo de Radio.
1: Ah, es verdad que lo dijo.
0: Que va, yo creo que es como tipo Cantimplora, de esto así con su taponcito y tal.
1: Sí, sí,
0: que
1: sí,
0: tiene,
1: sí.
0: La verdad es que tiene buena pinta, así que oye, muchas gracias, amigo Adrián. Alberto dice, en los trabajos también pasa, nosotros teníamos una máquina de vending de café y era automático con el servicio,
1: sí, después del café. Tampoco son muy buenos, la verdad que no.
0: Era el pack, te tomas café más visita al servicio.
1: Pueden ser un poco menos malos, pero sí, no, buenos tampoco son.
0: Dice, pedimos que nos pusieran uno de más calidad y nos lo pusieron un poco más caro, pero ya no se formaba cola en el servicio.
1: Claro.
0: Claro, el que algo quiera, algo le cuesta. La calidad hay que pagarla. Esto es así, ¿eh? Aquí nadie duros a peseta, como dice el refrán, en la época que había pesetas, claro. Loli dice, Gerardo, ahora falta el tazón para la sopa, ¿eh? Así os tenemos hasta en la sopa. Pues también, claro. Oye, luego ya para una comida que hagamos en invierno, podemos hacer un tazón para tomar sopa, para fabadita, para un pote, para... yo qué sé, un tazón de Colacao ahí de cómo era antiguamente, ¿te acuerdas? Esos, sí, tazones grandes, uh-huh, ahí que parecía que te cabía ahí un litro ahí de Colacao casi. Vale, pues también lo tengo en cuenta, Loli, esa sugerencia, me parece buena idea. Alberto Jiménez, dice la tía Vicky, especialista en sofocos con el ventilador de cuello. Pues sí, la pobre, uh-huh, está ahora en Segovia, que dice que está ahí más fresquita, pero claro, los sofocos pues vienen de dentro, no vienen, ya, de fuera. Entonces, pero bueno, siempre si la temperatura exterior de nuestros estudios, en este caso de su hogar, es más fresquita, pues siempre va a estar mucho mejor, ¿no?
1: Sí, hombre, seguro.
0: Consuelo, Gerardo, mi nombre no me gustaba mucho, pero la palabra consuelo, pues viene bien. Pues sí, oye, el dar consuelo a los demás, el consolar, el ayudar, el escuchar, pues engloba esa palabra tan bonita, consuelo. Además que se materializa en nuestra querida amiga Consu, en nuestra amiga Consuelo de Móstoles. Así que, oye, es una palabra, pues, estupenda, ¿eh? Mal, así mantenéis la línea. ¿De qué? De la línea de autobús, la línea de metro, la línea... No, la línea del tipito. Uh-huh. Pero, ¿cómo la mantenemos? ¿No comiendo?
1: Sí, supongo.
0: Es que no... Ah, ya, por el café será. El café de máquina que estás todo el rato en el servicio.
1: Ah, vale.
0: ¿No? Que estás, uh-huh, ahí... Pues eso, sin parar. Loli García, hasta mañana a todos, que voy a llamar a mi nieta Kiara para felicitarla, hombre. Dice, seguro que estará desayunando. Feliz día. Bueno, pues felicidades aquí. También le mandamos a tu nieta Kiara, amiga Loli, desde aquí un fuerte abrazo y muchas felicidades. La tía Vicky dice, Adrián, a mí también me gustaría una fotografía de recuerdo con todos los amigos radioreros para tenerla de recuerdo y recordar los buenos momentos que pasábamos. Bueno, pues seguro que podremos hacernos alguna fotillo. Algunas nos hemos hecho en
1: las comidas. Que pasábamos, ya pensando en el
0: ya,
1: futuro.
0: Ya, sí, en el futuro ya como que Radio Hora ya no existe o nos hemos jubilado.
1: No, que
0: o
1: no existimos nosotros
0: la pata,
1: ya,
0: o no sé, que no me... Pero vamos, Vicky, que todavía tenemos que seguir dando guerra, si Dios quiere, claro, Aquí tenemos que seguir al pie del cañón a partir del 1 de septiembre, al acabar ahora el 31 de julio, el 1 de septiembre, no 31 de agosto lunes, sino martes 1 de septiembre, dejamos ayer aclarado, además nos lo dijo nuestra amiga Menchi, que ella se incorporaba el día 1 de septiembre y que teníamos que hacerle, pues eso, caso, uh-huh, que empezáramos el 1 de septiembre. Así que 1 de septiembre de 2026, nueva temporada de Radio Hora aquí en Radio Intercontinental, ya va a ser pues la cuarta temporada, ¿no?, que empecemos aquí en Radio Intercontinental,
1: sí,
0: en esta nueva etapa. Uh-huh. Oye, pues, fíjate, esto va el tiempo que pasa que no veas, esto pasa volando. A ver, dice, yo tengo tres tazas, una de cuando fuimos a Humanes, dice Consuelo, y dos de La Labranza. O sea, Consuelo, claro, como es de las oyentes más antiguas, pues tiene ya overbooking de tazas. Oye, pues regala alguna o tira alguna así... tiro al plato, pues tiro a la taza de Radio Hora, te lías ahí a tiro limpio y te cargas una y así ya pues ya no ocupa tanto espacio en la cocina. Yolanda Torres, buenos días, pues feliz día también, amiga Yolanda, un fuerte abrazo hasta Parla, ahí el tranvía dando vueltas sobre sí mismo, yo siempre bromeo con nuestra querida amiga Charo de Parla, que nos suele llamar y siempre, bueno, pues le digo que sí ha cogido el tranvía, Yo creo que no es muy usuaria del tranvía y de Parla, por no decir nada. Uh-huh. Yo no sé quién usa ahí el tranvía en Parla, si los parleños o gente que viene de visita al municipio, pero bueno, ahí sigue de momento, el tranvía de Parla dando vueltas ahí en círculo, como la línea 6 del metro, que ya para el año que viene, ¿no? En principio van llegando los primeros trenes sin conductor.
1: Sí. Primero tienen que ir haciendo todas las probaturas.
0: Yo, por si acaso, que lo prueben otros antes de subirme a la línea 6 sin conductor.
1: Hombre, es que lo van a probar otros seguro, claro.
0: Por eso. Pero bueno, dejar un tiempo prudencial, por si acaso, ¿no? Para que esté todo ya ok, que esté todo fetén. Y digo, bueno, la verdad es que últimamente no uso el metro. O sea, ni línea 6 ni línea... Uh-huh. Me da igual la línea. No suelo usar. Antes sí que lo usaba prácticamente todos los días, pero ahora, bueno, pues a vivir fuera, pues no lo uso tanto como antes. Alberto Jiménez dice, cuando se mantiene la línea y se sigue y esta acaba, pues mal, dice Alberto. Un saludo para Ravenel Curry, que me ha escrito para donarle 5 millones de dólares.
1: Hombre.
0: Debe ser primo del príncipe nigeriano, nos dice el amigo Justo.
1: Claro, claro.
0: Ravenel Curry, ¿quién es Ravenel Curry? No sé quién es.
1: No, yo tampoco, pero quiero decir, es el típico intento de timo.
0: Ah.
1: O sea, es un nombre aleatorio, puede ser ese o podría ser otro.
0: Ravenel Curry o Ravenel Tomillo.
1: El típico intento de
0: típico
1: timo.
0: Típico jeta.
1: Que puede ser, pues, el hijo en apuros, el príncipe nigeriano, bueno, hay multitud de...
0: Sí, no, hay que tener mucho cuidado con todo eso. Sobre todo las personas mayores, porque, a ver, no están tan acostumbradas al tema de las nuevas tecnologías, de los móviles, etcétera, y también son más confiadas y luego pues son también las principales víctimas, Así que mucho cuidado, sobre todo los amigos radioreros que sois más mayores, que no la den con queso, Mucho cuidado. Silvia, felicidades para Kiara, pues ahí queda esa felicidad, esa felicitación que le manda también Silvia a Loli. Alberto dice, si hay que seguir siempre, Gerardo, y para mí sigue Enrique Dausá, que le tengo enlatado, como sabes, porque tuve aquella feliz ocurrencia de grabar varios en su tiempo. Pues sí, nuestro querido Enrique Dausá, nuestro querido maestro, siempre está presente. Bueno, de hecho, sigue sonando todas las mañanas aquí en Radio Hora, en la careta de entrada, en la careta de salida, en esa sección de la rueda de temperaturas por toda la geografía española. Y a partir del nuevo curso escolar, pues seguirá sonando en el cuento corto de hoy. Así que, como siempre, le tenemos muy presente a nuestro querido Dausá, que, bueno, pues gracias a él estamos aquí, haciendo Radio Hora. Él fue quien inventó este invento, o por lo menos lo adaptó a la radio española, ya que él pues trabajó durante muchos años también en el Radio Reloj de Cuba, que aún sigue sonando desde 1947, minuto a minuto. De hecho, pues podemos conectar, Pablito, a ver cómo está sonando en estos momentos en directo en Radio
1: Reloj. Ahora la campanada y no están haciendo minuto a minuto.
0: Bueno,
1: han cambiado.
0: Desde
1: 1947 hasta hoy.
0: Hasta hoy, ¿no? Lo que puede pasar es que, como hay cada dos por tres apagones en Cuba, que de pronto no esté sonando. Que también alguna vez me ha pasado de intentar conectar y no hay emisión porque no hay electricidad. Entonces, bueno, pues si no hay luz, pues evidentemente sabemos que sin luz no se puede hacer la radio. A no ser que tengas un generador, y no creo que haya en Cuba en estos momentos.
1: No, pero que estén haciendo un programa diferente.
0: Ah, bueno,
1: claro. Claro, que de repente que hoy hayan cambiado el formato.
0: Bueno,
1: y lo pillamos justo en directo.
0: Los fines de semana hacen una revista cultural.
1: Bueno, pues mira.
2: Un año consecutivo la tasa global de fecundidad se ubicó en 1.29 hijos por mujer. La cifra más baja registrada en la serie histórica desde hace 68 años.
3: Además, en 5 años hubo un descenso superior al 1.250.000 personas en edad laboral, informó la UNEIC. Radio Reloj. 3:25 minutos.
2: Colectivos defienden soberanía alimentaria en Ecuador. Grupos sociales de Ecuador.
0: 3:25 en La Habana, Cuba. 9:25 en Madrid, España. Pues ahí siguen. De momento sigue el formato.
1: Sí.
0: Yo ya me quedo tranquilo.
1: Estaban igual.
0: Que desde 1947 no han cambiado. Han cambiado de locutores, evidentemente. Bueno, van a estar desde 1947 el mismo locutor. Vamos, estaría ya ahí momificado. Han pasado grandes locutores por Radio Reloj, que siguen pasando, y desde aquí pues un fuerte abrazo a esa emisora madre de esa querida isla, la isla de Cuba. No, tranquilos, que no quiero que os vayáis, dice la tía Vicky, os quiero mucho a todos de corazón. Yo no pido nada, que soy la última, la última no, aquí todos somos primeros y últimos, aquí no hay ni más ni menos. José Antonio García Encinas, nuestro jardinero de Leganés, también se ha unido por aquí. A ver, espera, le voy a ir actualizando los mensajes porque si no me quedo aquí colgado. Dice, ahora para el verano a lo mejor podrías hacer una selección de canciones veraniegas, nos dice Justo. Espérate, que es que se me ha ido el mensaje. A ver, espérate. El Paso Doble seguro que en Radio Reloj no suena, eso es exclusivo de Radio Hora. Pero sí que suenan los mensajes de nuestros queridos amigos radioreros a través de nuestro perfil de Instagram, arroba Radio Hora y un bajo. También se ha unido José Antonio García Encinas, Vida Sana 1210. Yo cuando más lo utilicé, nos dice Yolanda Torres, me imagino que hace referencia al tranvía de Parla, ya que ella es amiga parleña, dice, yo cuando más lo utilicé fue embarazada y también creía que no lo usaba nadie, pero va siempre hasta arriba y es mucho más cómodo que cualquier otro transporte. Bueno, pues mira, ahí queda ese, ese comentario de nuestra amiga Yolanda. Así que nada, nos tenemos que ir un día ahí a Parla, Fernando, a darnos una vuelta completa al tranvía por todo el municipio.
1: Sí, señor.
0: Francisco Javier Llera, desde Extremadura, también nos saluda, feliz día. Dice, yo tengo también taza radiorera, nos dice nuestro amigo Zain Gijón, nuestro amigo Miguel Ángel. Dice, pero sin tu permiso me he hecho un parche de planchar, un parche de planchar muy chulo del logo de Radio Hora que lo pegaré en una camiseta para que se vea lo que escucho. Menuda paradoja. Oye, pues mira, también, ¿has visto? Si esto... Sí, se va derivando, las posibilidades de merchandising mil, como cantaba nuestro amigo Leonardo Dantes. José Antonio García Encina dice, buenos días, radioreros. El que no quiera caldo, que tome tres tazas. Radioreras, por supuesto. Pues sí, la verdad es que sí. Dice, los que más lo utilizan, el tranvía de Parla, sin los que viven en Parla, para por la estación y cogen el tren para el trabajo. Una pena que no llegue al hospital, que se lleva pidiendo varios años. O sea, que el tranvía, la reivindicación vecinal, es eso, que llegue el tranvía al hospital.
1: Ya. Sí, sí.
0: Silvia, hasta mañana. Buen día para todos y nos manda besitos también para ti, amiga Silvia. Consuelo, os voy a contar lo del loro. Cuando vino mi hijo, vio que se le había rebajado y no lo llevo y que la costaba 100 euros. Así que cuando me pica, me acuerdo de mi hijo. O sea, que... el 100 euros rebajar el pico del loro.
1: No sé, no he entendido nada, la verdad.
0: Bueno, pero... no hay tiempo para entender, son las 9:29, así queda el mensaje. Buen día para todos, Manuela Martínez Moral. Gracias, Silvia, ya 17 años, ¿cómo pasa el tiempo? Le dice Loli. Ajá. Me voy, que tenemos plancha, nosotros también tenemos aquí de todo. Feliz miércoles a todos, nos dice nuestro amigo Justo. Hasta mañana, gran equipo, nos dice la tía Vicky, y amigos radioreros, el himno, qué bonito. Fernando, bueno. Un gran miércoles para todos, nos dice Juan Pedro Esteve. En la taza de Radio Hora es de repente el café de Fernando y así hasta el infinito.
1: Pues un gran miércoles para Juan Pedro y para todos los demás. Y mañana estamos a las 7 de la mañana.
0: Pues hasta mañana, si Dios quiere. También, Pablito, mañana no estará. Va a estar nuestro amigo John Anderson.
1: Sí, señor, Martínez.
0: Mañana tiene que hacer sus cositas, sus labores. Nuestro amigo Pablito ya nos contará. Ojalá que vaya todo bien. SL, feliz día. SL. Y eso. Pero bueno, mañana estará nuestro amigo John.

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2: El Pleno del Ayuntamiento de la capital respalda por unanimidad pedir que la Semana Santa madrileña sea fiesta de interés regional.
3: El sindicato Comisiones Obreras denuncia que 60.000 alumnos se quedaron sin plaza en la formación profesional pública y el 50% ya va a la privada.
2: Golpe a la organización criminal El Tren de Aragua, un detenido y tres registros en Madrid por atracos con armas de fuego.
3: Sebastián Yatra y Marta Sánchez, cabezas de cartel en Hispanidad 2026.
2: Ayer se detallaron las actividades que se van a organizar entre el 2 y el 12 de octubre en la región para conmemorar esta fecha. Entre las actuaciones, Sebastián Yatra y Marta Sánchez darán un concierto gratuito en Plaza de España, entre otros artistas invitados. En la sexta edición de este evento, Estados Unidos será el país invitado. Como novedad, este año se ha organizado en la explanada de Puente del Rey la carrera Madrid corre en español. Metro de Madrid lanza una edición especial campeón del mundo de su camiseta de la selección española.
3: Arroyomolinos, la Guardia Civil investiga dos presuntas agresiones sexuales a menores en un campamento.
2: Las asociaciones vecinales piden el cierre nocturno del aeropuerto de Madrid-Barajas.
3: Luz verde a la gran reforma que devolverá su monumentalidad original al Museo del Ferrocarril de Madrid en el Paseo de las Delicias.
2: El Tribunal Supremo confirma 9 años de prisión para 3 trinitarios por la agresión y robo a un menor en el barrio del Pilar.
3: La Comunidad de Madrid habilitará 52 puntos de observación para seguir el eclipse solar el próximo 12 de agosto y celebrará un festival con food trucks y música.
2: Tetuán, un joven de 19 años de edad herido grave tras ser apuñalado.
3: Brutal paliza a un joven en la casa de campo para robarle. Hay un menor detenido.
4: Esta ha sido toda la actualidad de Madrid y su comunidad. 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
2: El Pleno del Ayuntamiento de la capital respalda por unanimidad pedir que la Semana Santa madrileña sea fiesta de interés regional.
3: El sindicato Comisiones Obreras denuncia que 60.000 alumnos se quedaron sin plaza en la formación profesional pública y el 50% ya va a la privada.
2: Golpe a la organización criminal El Tren de Aragua, un detenido y tres registros en Madrid por atracos con armas de fuego.
3: Sebastián Yatra y Marta Sánchez, cabeza de cartel en Hispanidad 2026.
2: Ayer se detallaron las actividades que se van a organizar entre el 2 y el 12 de octubre en la región para conmemorar esta fecha. Entre las actuaciones, Sebastián Yatra y Marta Sánchez darán un concierto gratuito en Plaza de España, entre otros artistas invitados. En la sexta edición de este evento, Estados Unidos será el país invitado. Como novedad, este año se ha organizado en la explanada de Puente del Rey la carrera Madrid corre en español. Metro de Madrid lanza una edición especial campeón del mundo de su camiseta de la selección española.
3: Arroyomolinos, la Guardia Civil investiga dos presuntas agresiones sexuales a menores en un campamento.
2: Las asociaciones vecinales piden el cierre nocturno del aeropuerto de Madrid-Barajas.
3: Luz verde a la gran reforma que devolverá su monumentalidad original al Museo del Ferrocarril de Madrid en el Paseo de las Delicias.
2: El Tribunal Supremo confirma 9 años de prisión para 3 trinitarios por la agresión y robo a un menor en el barrio del Pilar.
3: La Comunidad de Madrid habilitará 52 puntos de observación para seguir el eclipse solar el próximo 12 de agosto y celebrará un festival con food trucks y música.
2: Tetuán, un joven de 19 años de edad herido grave tras ser apuñalado.
3: Brutal paliza a un joven en la casa de campo para robarle. Hay un menor detenido.
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0: ¿Sabe una cosa, don José?
1: ¿Qué cosa?
0: Hay que ver si me sube a la cabeza.

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2: El Pleno del Ayuntamiento de la capital respalda por unanimidad pedir que la Semana Santa madrileña sea fiesta de interés regional.
3: El sindicato Comisiones Obreras denuncia que 60.000 alumnos se quedaron sin plaza en la formación profesional pública y el 50% ya va a la privada.
2: Golpe a la organización criminal El Tren de Aragua, un detenido y tres registros en Madrid por atracos con armas de fuego.
3: Sebastián Yatra y Marta Sánchez, cabezas de cartel en Hispanidad 2026.
2: Ayer se detallaron las actividades que se van a organizar entre el 2 y el 12 de octubre en la región para conmemorar esta fecha. Entre las actuaciones, Sebastián Yatra y Marta Sánchez darán un concierto gratuito en Plaza de España, entre otros artistas invitados. En la sexta edición de este evento, Estados Unidos será el país invitado. Como novedad, este año se ha organizado en la explanada de Puente del Rey la carrera Madrid corre en español. Metro de Madrid lanza una edición especial campeón del mundo de su camiseta de la selección española.
3: Arroyomolinos, la Guardia Civil investiga dos presuntas agresiones sexuales a menores en un campamento.
2: Las asociaciones vecinales piden el cierre nocturno del aeropuerto de Madrid-Barajas.
3: Luz verde a la gran reforma que devolverá su monumentalidad original al Museo del Ferrocarril de Madrid en el Paseo de las Delicias.
2: El Tribunal Supremo confirma 9 años de prisión para 3 trinitarios por la agresión y robo a un menor en el barrio del Pilar.
3: La Comunidad de Madrid habilitará 52 puntos de observación para seguir el eclipse solar el próximo 12 de agosto y celebrará un festival con food trucks y música.
2: Tetuán, un joven de 19 años de edad herido grave tras ser apuñalado.
3: Brutal paliza a un joven en la casa de campo para robarle. Hay un menor detenido.
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0: maestro, están todos desafinados.
1: ¿Desafinados? ¿Qué va? Yo le voy a explicar, mire...

0: Todo borracho. Muchacho, un acorde alcohólico, por favor.
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2: El Pleno del Ayuntamiento de la capital respalda por unanimidad pedir que la Semana Santa madrileña sea fiesta de interés regional.
3: El sindicato Comisiones Obreras denuncia que 60.000 alumnos se quedaron sin plaza en la formación profesional pública y el 50% ya va a la privada.
2: Golpe a la organización criminal El Tren de Aragua, un detenido y tres registros en Madrid por atracos con armas de fuego.
3: Sebastián Yatra y Marta Sánchez, cabezas de cartel en Hispanidad 2026.
2: Ayer se detallaron las actividades que se van a organizar entre el 2 y el 12 de octubre en la región para conmemorar esta fecha. Entre las actuaciones, Sebastián Yatra y Marta Sánchez darán un concierto gratuito en Plaza de España, entre otros artistas invitados. En la sexta edición de este evento, Estados Unidos será el país invitado. Como novedad, este año se ha organizado en la explanada de Puente del Rey la carrera Madrid corre en español. Metro de Madrid lanza una edición especial campeón del mundo de su camiseta de la selección española.
3: Arroyomolinos, la Guardia Civil investiga dos presuntas agresiones sexuales a menores en un campamento.
2: Las asociaciones vecinales piden el cierre nocturno del aeropuerto de Madrid-Barajas.
3: Luz verde a la gran reforma que devolverá su monumentalidad original al Museo del Ferrocarril de Madrid en el Paseo de las Delicias.
2: El Tribunal Supremo confirma 9 años de prisión para 3 trinitarios por la agresión y robo a un menor en el barrio de El Pilar.
3: La Comunidad de Madrid habilitará 52 puntos de observación para seguir el eclipse solar el próximo 12 de agosto y celebrará un festival con food trucks y música.
2: Tetuán, un joven de 19 años de edad herido grave tras ser apuñalado.
3: Brutal paliza a un joven en la casa de campo para robarle. Hay un menor detenido.
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0: Buenas tardes, de nuevo amigos de Profesionales Excepcionales. Hoy vamos a hablar de operaciones. Las operaciones y los procesos que realiza una empresa que fabrica y convierte productos que compra en otros productos acabados son de vital importancia. Y para asegurar que la producción se puede realizar en tiempo para que los clientes reciban sus pedidos en la fecha esperada, hay toda una tecnología detrás que ha evolucionado mucho en los últimos años. Lo que se denomina cadena de suministro, o en inglés, como luego veremos también, supply chain, se ocupa de que la selección de proveedores, las compras, el transporte y la logística de materiales se haga de una forma óptima. Esto no solo supone una serie de procesos más o menos informatizados, digitalizados, como se dice hoy en día, y controlados, sino una integración de la cadena de otros actores externos a la empresa que deben sentirse comprometidos con unos objetivos comunes. Para hablar de todo ello, de su historia y evolución hasta nuestros días y de su futuro, hoy hemos invitado a un experto en este área, Luis Almazán Navacerrada. Luis es licenciado en Ciencias Económicas y Empresariales por la Universidad Autónoma de Madrid y graduado en Six Sigma y Lean Manufacturing por la Universidad Politécnica de Madrid. Forjó su experiencia durante una larga carrera en la multinacional 3M. Hemos traído ya algún ejecutivo de esta multinacional por esta casa, donde empezó como especialista en control de inventario y acabó como director general de fabricación y supply chain de Iberia, en España. Y bueno, Iberia supongo que sería España y Portugal, ¿no?
1: España y Portugal.
0: Tras un corto periodo en NUF Ibérica como director de compras y cadena de suministro y Ceba Logistics como contract manager, actualmente es director de supply chain de Quilosa, Selena, Iberia. Ha ejercido también como consultor por cuenta propia y es profesor, también nos lo contarás luego, de Máster en Supply Chain del Instituto ICIL y miembro del Observatorio de Industria y Tecnología. Así que bienvenido, Luis, esta es tu casa, espero que disfrutes con esta entrevista y sobre todo que nos expliques un poquito bien, pero para gente inexperta, qué es eso del supply chain o de la cadena de suministro, porque es un tema apasionante que nunca hemos tratado, además eres pionero en esta casa.
1: Fenomenal. Pues, en primer lugar, Javier, muchas gracias por la invitación. Abrumado con eso de profesionales, ¿cómo es?
2: Profesionales.
0: Excepcionales.
1: Y bueno, encantado de compartir lo que son los conocimientos que he ido adquiriendo durante pues una dilatada vida profesional.
0: Muy bien. Si te parece, Luis, empezamos en esta primera parte haciéndolo de siempre, ¿no? Este programa trata de dar primero una visión vuestra, ¿no? Personal, de vuestra personalidad, tanto en cuanto a formación, estudios, familia, vocación, si te sirvió de algo lo que estudiaste en la universidad, si te faltaba algo. Se trata también de dar una visión de esto porque tratamos de inspirar a la gente, ¿no? Y chicos jóvenes también, que vean en vosotros un ejemplo y una historia a seguir y también... no solamente los retos, sino los fracasos, ¿no? Que de esos también se aprende, ¿no? Así que te dejo que nos cuentes un poco de dónde vas y a dónde vienes.
1: Bueno, pues como se dice, vamos a empezar...
0: O de dónde viene y a dónde vas, principio. Que lo he dicho al revés.
1: Vamos a empezar por el principio, ¿no? Lo primero que hay que tener en cuenta es que tu familia, pues de alguna manera te marca también lo que va a ser el devenir de tu carrera profesional y dónde vas. Y dónde vas a acabar, ¿no? Un poco. Y ahí es importante tener en cuenta que yo nazco en un entorno familiar donde mi padre es militar, ¿no? ¿Y qué significa eso? Bueno, no solo militar, es militar y hijo de comisario de Policía Nacional. ¿Qué significa eso? Pues es un entorno en el que impera la disciplina.
0: Eso te iba a decir, disciplina.
1: Disciplina, la responsabilidad, el hacer las cosas de acuerdo a unas normas, que es algo tan importante, sobre todo dentro del mundo empresarial, y ya veremos que también dentro del mundo de la supply chain es fundamental. Y luego, otro aspecto también importante, pues es el entorno en el que vivías, ¿no? ¿Por qué? Porque te tenías que mover en la medida en que tu padre se movía de destino. Entonces, pues durante los tres primeros años, de los cuales no tengo mucho recuerdo, pues vivíamos en Madrid.
0: ¿Pero tú naciste en Madrid?
1: Yo nací en Madrid.
0: ¿Y luego dónde fuiste?
1: Luego fui a Calatayud, donde estuvimos viviendo toda la familia de los 3 a los 15 años.
0: ¿Tu padre era de tierra?
1: Mi padre era de tierra, del cuerpo de intervención.
0: Zaragoza.
1: Del cuerpo de intervención. En realidad era un técnico, pues lo mismo que al final fui yo, un licenciado en empresariales, que había optado por la carrera militar. Esa era un poco su carrera. Y bueno, pues eso te marca. Yo al final de mi estancia en Calatayud, ya con 15 años, le decía a la gente, pero tener en cuenta que soy un maño con el drill en medio. O sea, no dejabas, no perdías las dos, por decirlo así, nacionalidades.
0: ¿Es verdad eso que dicen de que mandan más las mujeres de los militares que los militares?
1: En casa, desde luego, mandaba a mi madre, porque era la que siempre estaba. Además, era la época también, que eso también es una enseñanza que adquieres de la familia. Era la época en la que era muy común tener pluriempleo. O sea, mi padre también trabajaba llevando contabilidades.
0: Mi padre era también. Muy común. Era la época en que levantaron España. España se desarrolló en aquella época.
1: Efectivamente.
0: Y a velocidades tremendas.
1: Y bueno. Mi madre se encargó pues de sus cinco hijos. Uh-huh. Yo soy el mayor de los cinco hermanos y eso también te marca un poco en lo que es responsabilidad. Vamos, yo recuerdo que viviendo en Calatayud, pues yo tenía que cruzar la Nacional 2 por un tramo que no tenía semáforos en ese momento. Era, sí, un paso de cebra, pero un semáforo
0: con, madre,
1: con mis tres hermanos pequeños para ir al colegio. Paseo de Sisto Celorrio, ir al colegio Ramón y Cajal. Y un recorrido que hacías todos los días. Tenías una responsabilidad, pues bueno, tremenda. Y bueno, y en el colegio pues llegaba la hora del recreo y tenías un poco que hacer seguimiento donde estaban los hermanos, porque tenías esa preocupación, eras un poco el responsable, ¿no?, de todos. Y como te decía, desde el punto de vista del liderazgo, pues eso también te manda, vamos, en lo que es tu devenir futuro. Y también, pues bueno, me ha marcado.
0: ¿Y decidir hacer económicas o empresariales?
1: Bueno,
0: ¿hiciste económicas o empresariales?
1: Volvimos para Madrid.
0: En aquella época había empresariales ya, ¿no?
1: Cuando había económicas o empresariales. Económicas estaba como más enfocada al tema, pues a lo mejor, de administración, más global. Mientras que empresariales estaba más enfocada al mundo de la empresa. Yo, de todas formas, yo quería hacer biología. Pero alguien me agarró así de la espalda y dijo, ¿a dónde vas? Que eso no tiene salida.
0: Con eso no vas a comer.
1: Claro, es que era la época de Félix Rodríguez de la Fuente, todos estábamos ahí encantados con el mundo de los animales y todas estas cosas, y veías como un futuro por donde tirar, pero Félix Rodríguez de la Fuente ha habido uno, nada más, al final. Y al final, bueno, elegí ese camino y no me arrepiento, la verdad es que...
0: ¿Estuviste en más sitios aparte de Zaragoza?
1: Estuvimos, a raíz de salir de Calatayud, ya estuvimos en... normalmente por el entorno de Madrid, Alcalá de Henares, San Sebastián de los Reyes... También, como casi todos los militares en aquella época, pues había su año de País Vasco, ¿no? Se movió mi padre.
0: Eso es más duro.
1: Solo a Vitoria.
0: Era más duro en aquella época todavía, ¿no? Todavía estaba
1: bastante, bastante duro. Estaba, vamos, de hecho, mi padre apareció en algunos papeles de los incautados en su momento. Pero bueno, estuvo un año allí y, bueno, nosotros estuvimos los tres meses de verano. Pero yo creo que es importante eso, el estar trabajando en entornos diferentes, al final se te da bien porque has estado durante tu vida anterior, tu vida personal, tu vida familiar, compartiendo tiempo con gente.
0: Es lo que decimos siempre aquí, te abre la mente. Pues, sí. La gente que se mueve tiene esa habilidad de readaptarse a diferentes sitios y culturas, porque en España también, aunque no te vayas al extranjero, son diferentes culturas y diferentes formas de entender la vida.
1: Muchas.
0: Entonces eso es importante.
1: La vida universitaria, pues bueno, estudié en la Universidad Autónoma de Madrid, hice la especialidad de cooperación educativa.
0: Tenía nuevecita.
1: Sí,
0: desde el principio.
1: Tenía barracones todavía en la zona de ciencias.
0: Pero el campus era precioso, mi mujer estudió físicas allí y la verdad es que muchas veces nos íbamos a comer allí al verde, era una universidad preciosa.
1: Sí, tenía su campo de rugby.
0: Y la universidad, lo que estaba muy bien también era la biblioteca, la recuerdo también, de haber estudiado allí.
1: Un edificio independiente para la biblioteca, era, vamos. Y bueno, hice la especialidad de cooperación educativa, que era una especialidad bastante nueva. Yo pertenezco a la segunda promoción, se hacía una selección entre los estudiantes de ciencias económicas y empresariales, y la novedad que tenía esa especialidad es que, aparte de que tenía solo un mes de vacaciones por curso, pero bueno, tenías 4 meses de beca en una empresa. Y ahí fue donde conocí, bueno, hice la primera aproximación a lo que es el mundo pues empresarial. Estuve en ITT Standard Eléctrica, y luego fue Alcatel, uh-huh. Y ahora no sé lo que es, si te digo la verdad. Y en ese momento, pues trabajando en el grupo financiero, en tesorería. Era...
0: Bueno, una salida lógica habiendo hecho empresariales. Sí. Se supone que contabilidad sí que sabéis, ¿no?
1: Porque sí, un poco.
0: ¿Qué es lo que te faltaba? ¿Qué notaste que te faltó cuando empezaste a trabajar?
1: Cuando empecé a trabajar, lo primero que notas es el tema de conocer la empresa, meterte en el mundo de la empresa, la cultura de la empresa, socializar. Es lo primero que te sorprende, ¿no? Y que ves que, bueno, no traes los conocimientos para ello y te resulta un poco chocante, ¿no? Tú llegas a un sitio con la idea de trabajar 8 horas y, bueno, vas allí y llegas y vamos a tomar un café. Dices que yo quiero trabajar. Vengo con ansia por aprovechar estos 4 meses lo más que... Entonces tienes que, bueno, adaptarte. Yo creo
0: que tuviste suerte porque ibas de becario.
1: Sí.
0: Tuviste suerte y te enseñaron algo, porque a veces los becarios se quedan con la gana de aprender algo.
1: Ese es buen punto. Y además al becario normalmente también se le exige lo que no te atreves a pedirle al profesional del sitio. Y de eso tuve también alguna experiencia. Y es también un aprendizaje que te llevas de la época de becario. ¿Qué más cosas me llevo? Pues en el tema de socializar, por ejemplo, empecé a fumar. Y ver que el socializar no es siempre bueno también es un aprendizaje importante para cuando entras en una empresa por primera vez. Y bueno, tengo recuerdos muy buenos de compañerismo, recuerdos profesionales, recuerdos de que, bueno, empecé a contactar lo que ahora es el Office, antes era el Lotus 1-2-3, pues ese tipo de cuestiones, empiezas a trabajar ya.
0: What you see is what you get. Este que era el principio de las ventanas, que por lo menos se veía algo ahí dentro del ordenador. Madre mía, qué tiempos.
1: El Open Access también. Pero bueno, fue la verdad es que fue duro, muy duro, porque tienes que concentrar en un periodo más reducido todo el tema de aprendizaje para al final tampoco perdías materia. Pero a la vez fue bastante provechoso. Aparte de que, bueno, desde el punto de vista luego curricular tienes un algo más de lo que tienen.
0: ¿Cuánto te duró eso? ¿5 meses? ¿6 meses?
1: Pues eso eran en cuarto 4 meses y en quinto otros 4.
0: Ah, ¿y con la misma empresa?
1: Con la misma empresa.
0: Lo tenía bien organizado el autónomo.
1: Sí, muy bien, muy bien, muy bien. Bueno, ahí hay que agradecérselo al director del programa, que, bueno, todavía espero tener la ocasión de verle pronto, don Leandro Cañivano.
0: Pásale esta entrevista.
1: Don Leandro Cañivano, que la verdad es que era un poco el corazón de ese proyecto. Era un convenio entre la Fundación Universidad de Empresa y la Universidad Autónoma de Madrid. Y ya digo, en aquella época era algo muy novedoso. Ahora ya, pues bueno, hay muchos centros que compatibilizan el tema.
0: Bueno, ahora es obligatorio hacer prácticas, las con empresas y todo esto y tal. Y no te quedaste en Alcatel. No hubo oportunidad.
1: A ver, era otra época diferente. Bueno, entre medias también hay que recordar un tema que yo creo que es recurrente aquí en muchos de los que venimos y con una cierta edad, ¿no? El tema de la mili. Uh-huh. Dice el servicio militar, el lo que era el IMEC. Acabé como...
0: Milicias universitarias.
1: Milicias universitarias antes, luego IMEC.
0: Que se hacían en verano.
1: Eso es. Eran, pues, 6 meses de periodo de formación, por decirlo así. 3, recuerdo, en Valdespartera, un calor bárbaro. Otros 3 en la academia de tu arma, yo elegí intendencia, y luego 6 meses como alférez, como oficial.
0: A ver, ¿no? ¿Te enchufaría tu padre?
1: Pues es que mi padre era como muy rígido en ese sentido. O sea, yo creo que todos los hijos hemos hecho la mili en una época en la que era posible escaparte de la mili, ¿no? Con un padre militar, pero la verdad es que tengo mis puntos a favor y mis puntos en contra de la mili. A favor, ¿qué puedo decir? Pues bueno, ser oficial, al final, del ejército de tierra, de alguna manera, te ayuda.
0: Y hombre, ya son tus primeros... Exactamente, son tus primeros momentos de liderazgo y de gestión.
1: Llevar el cuartel, que pasen problemas, que luego tengas que rendir cuentas ante el coronel, en ese caso, pues bueno, siempre es un algo más, te ayuda. Y luego aparte estaba en el arma de intendencia, que yo creo que es el arma más parecida, y entramos en materia, a la logística, a la cadena de suministro.
0: Y ahí te empezó la vocación ya.
1: Empezó a picar el gusanillo del tema de la logística, aunque también tenía mucho peso el aspecto financiero, que era también algo que me gustaba mucho.
0: Bueno, están íntimamente ligados, ¿no? Luego nos vas a explicar un poco más, ¿no?
1: Pero al final, efectivamente, o sea,
0: son los principales costes de la empresa, los costes de compras.
1: Sí, al final, y el coste, bueno, el coste logístico es una parte muy importante de lo que es luego el cálculo del coste total de la compañía y a qué precio luego al final puedes servir a tu cliente, ¿no? Y dónde estás en el mercado. Es muy importante. aunque bueno, ya veremos que, vamos, es lo que yo he percibido también en los últimos tiempos, que hemos cambiado más los que trabajamos en el sector logístico, hemos cambiado más de lo que era un coste, que a ver si podemos reducirlo al máximo posible, a que sea un valor añadido que al final la empresa, pues bueno, ofrece a sus clientes. Y hay muchos clientes que ya compran directamente porque, bueno, porque eres más sostenible, tienes una cadena de suministro más sostenible, la calidad de tu producto es mejor que la de competencia, calidad también de suministro. Hay veces también que te compran directamente porque tienes un servicio mejor que el de la competencia. O sea, ya cada vez más el tema del coste quizá tenga menos peso y el tema de los otros factores de éxito, ¿no? El servicio, la calidad, sean más importantes.
0: Bueno, pues cuéntanos, entonces, aparte de la mili, ¿Alcatel ya no vuelves?
1: Alcatel ya no vuelvo.
0: ¿Y qué es lo que haces?
1: Bueno, tengo una oferta de Alcatel después, pero bueno, llegó un momento en el que tuve que elegir entre empresas y vamos, la opción de 3M me pareció muy interesante.
0: Ahí es tu primera empresa gorda, grande, ¿no? Bueno, Alcatel era muy grande también.
1: Alcatel en ese momento era muy grande y bueno, podía tener bastante futuro, conocía la cultura y bueno.
0: Pasas de cultura francesa a cultura americana.
1: Sí, señor.
0: Un cambio importante.
1: Yo entré directamente en la cultura americana. Con 3M. Y en 3M, pues bueno, en principio iba a un puesto financiero, pero mientras estaba allí en el proceso de selección surgió una oportunidad dentro de logística, del Departamento de Control de Inventarios, y bueno, fue la que al final, sí, por la que opté.
0: La conexión más natural con alguien que es de financiera.
1: Sí.
0: El control de stock.
1: Sí, al final, bueno, ese control de stock es la gestión de aprovisionamientos, era todo lo relacionado con el inventario, con tener el inventario que necesitaban los clientes, pues, uh-huh, para poder dar esos servicios.
0: ¿En 3M cuál fue tu proyección? ¿Fuiste rápido?
1: Pues
0: ¿hablabas inglés, por cierto?
1: En 3M...
0: ¿Es una compañía inglés-americana?
1: Esa es una buena pregunta, muy buena pregunta, porque en aquella época, tradicionalmente en los colegios, el segundo idioma era el francés. Entonces tú sales con tu francés, empiezas a trabajar y dices, sí, aquí francés se habla bien poquito, en Alcatel algo, pero se habla muy poco. Y entras en una multinacional americana. Menos mal que en el periodo entre milis, ese que tuve, de 6 meses, se me ocurrió la felicidad de
0: irme a Inglaterra.
1: Estuve en Worthing haciendo muchos esfuerzos para hablar inglés, porque allí había más españoles que en España.
0: Ese es el problema.
1: En el sur de Inglaterra. Y bueno, cogí un nivelillo, por lo menos para empezar ya a trabajar. Y claro, con el paso durante 25 años, porque mi estancia en 3M fueron 25 años. Durante esos 25 años, pues bueno, aprendí muy rápidamente.
0: ¿Cómo fue así rápidamente tu carrera allí? ¿Qué hiciste?
1: Pues ahí empecé en gestión de stocks, en control de inventario se llamaba el departamento. Ese departamento se integró en 2 años después de entrar yo con el de servicio al cliente, de operaciones de servicio al cliente. Entonces ahí lideré un equipo de servicio al cliente, que es algo que yo recomiendo a toda la gente que quiera trabajar en logística, trabajar durante un tiempo. Conociendo cuáles son las necesidades de los clientes, interaccionando con ellos, sabiendo cuáles son sus necesidades. Hay que pensar.
0: Siempre lo digo, o sea, al final todos los departamentos son socios de lo que es el negocio y el cliente. Tienen que estar apoyando a la venta, está claro. Si no, estás equivocado.
1: Además, yo recuerdo un cartel que teníamos ahí entre sí, al lado de los ascensores, que decía: el único que puedes pedirte a la compañía no es tu jefe, es el cliente, comprando a otros. Y eso recuerdo, vamos, se me quedó grabado como un mensaje que yo creo que todos deberíamos tener en cuenta a la hora de trabajar. Y bueno, estuve durante bastante tiempo llevando el departamento de, vamos, de la división industrial de servicio al cliente. Ahí fue donde estuve, contacté con Judith, que estuvo aquí.
0: Judith, la que estuvo con nosotros
1: hace poco. Y bueno, un periodo muy intenso también, porque hicimos la implantación de un ERP, un ERP propio además, y vamos, me tocó la función de superusuario y fue un momento bastante crítico. implantar sistemas es algo que tienes duro. Que hacer muy bien, es muy duro, pero ya cuando además lo mezclas con formaciones y te aseguras de que todo el mundo de distintos niveles aprende, que aquello empieza funcionando bien, haces el seguimiento, es complicado. Después pasé al departamento de transportes de importación, exportación y aduanas. Luego después a llevar el centro de distribución, el almacén.
0: Y toda una formación en logística, tocaste todos los palos.
1: Sí, al final fue un desarrollo en todas las áreas prácticamente de logística y de cadena de suministro, porque al final fui nombrado director de supply chain, con lo que eso significa, por el responsable de las tres fábricas de 3M, del almacén, del transporte, de la metodología del Lean Six Sigma, la mejora continua. Todo el tema también relacionado con la innovación dentro de lo que es el proceso, dentro de lo que es supply chain. Prácticamente toda la cadena de suministro menos lo que sería la parte de compras. Y bueno, pues allí la verdad es que hicimos proyectos pues bastante intensos, interesantes, siempre como pasa también en otras empresas con la presión de tener detrás, pues bueno, la competencia en Turquía, Polonia y tener que manejar la situación de la mejor manera posible para bandearnos con esas diferencias que todavía existen en temas salariales y bueno, peleando, sacando adelante proyectos y lo que es al final, que yo creo que tiene que ser lo que busquemos todos en la vida profesional, divirtiéndote.
0: Haciendo lo que... Estás 25 años y ¿qué pasa después?
1: Estoy 25 años allí y luego, bueno, pasé a Nauf, hubo una reestructuración. ¿En qué consistía esa reestructuración? Pues todos los que eran mis reportes pasaron a reportar al grupo de Centro de Excelencia Operacional en Suiza. Eso... Entonces, en el momento dado, mi tarea, pues bueno, queda un poco redundante allí. Y bueno, llegamos al acuerdo de salir y entonces fue cuando empecé a trabajar. Bueno, salí de allí diciendo, tengo muchos conocimientos y tengo que seguir haciendo lo que...
0: Perdona, también cuéntanos un poco los cursos que das, ¿no? Porque también hiciste Lean Manufacturing, Six Sigma, eres experto en esto y también das formación, ¿no?
1: El tema de Lean Manufacturing, pues era... y Six Sigma fue un tema obligado dentro de la organización de 3M, o sea, fue
0: implementación de
1: implementación de metodología. La aplicamos, nos dio la verdad es que muy buen resultado y entonces pues fue el área, yo creo que todos debemos tener dentro de cadena de suministro una metodología que debemos usar para ejecutar aquello que al final tenemos como objetivo, conseguir los resultados para generar o conseguir el objetivo que tenemos. Y bueno, pues me gustó y cuando salí de 3M ya lo que hice fue profundizar en el conocimiento ya certificándome por la Escuela Técnica Superior de Ingenieros y Global Lean. Y a partir de entonces pues lo que hice fue implantaciones sobre todo de metodología Lean. Y bueno, el tema de la formación al final surge sola. Porque siempre te ofrecen oportunidades, pues la oportunidad del ICIL para participar en el máster de supply chain, pues surgió, dije que sí, yo siempre estoy encantado y cada vez más de poder compartir con la gente y poder, lo que decías al principio, inspirar sobre lo que es mi pasión, al final, para la logística, la cadena de suministro es mi pasión.
0: ¿Y en Nauf qué hacías? ¿Hiciste algo parecido?
1: Sí, en Nauf estaba pues en una posición muy similar a la que estoy en la actualidad en Quilosa Selena. Era director de supply chain, tenía también responsabilidad adicional sobre el tema de compras en ese momento. También lo pasé bien, ahí aprendí más a gestionar proveedores, pues el mundo del acero, por ejemplo. Es un mundo súper interesante lo que son las compras de acero. Y bueno, aproveché para desarrollarme en algo más. Además, no conocía el mercado de la construcción. Pero ahí estuve bastante poco. Estuve, no llegó un año. Enseguida empecé a trabajar en el mundo de consultoría, que veía que era lo que me atraía más.
0: ¿Emprendiste tú o te metiste en un consultor que ya existía?
1: Empecé emprendiendo yo, pero colaborando con otras empresas de consultoría. Trabajé durante 2 años en el mundo del dato, ¿no? con una empresa que, vamos, ha crecido a nivel exponencial desde que dejé yo de colaborar con ellos, pero participé también en lo que era el plan de negocios de ellos, Lee Solutions, y también vi lo importante que es el dato, quizá hablemos luego sobre ello, pero lo importante que es el dato para conseguir la excelencia dentro de lo que es la logística, la cadena de suministro.
0: Uh-huh. Ya estábamos en una época en la que la digitalización era un hecho. Se trabajaba ya no solamente con ERP, sino que ya se empezaba a pensar, ¿no?, que el dato era importante y que había que tener en un solo sitio los datos, cosa que tampoco pasa hoy en día, pero bueno, por lo menos se intenta, ¿no?
1: Sí, y lo más importante de todo, que es lo que yo aprendí, todo tiene que ver con todo, o sea, lo que son las correlaciones. Al final lo que tienes que buscar es la correlación que te está marcando, ¿eh?, o el factor que te está marcando el éxito en lo que tú tratas de conseguir. O sea, no sé qué ejemplo ponerte, pero pues había un proyecto en el que, pues bueno, te enfocabas en ver cuáles eran las necesidades de los vendedores de un producto clave para conocerlas de antemano, ¿vale?, y saber cómo abordar una entrevista con ese vendedor de un producto que tú quieres comprar, ¿eh? Pues ese tipo de cosas, el poder conocer, por ejemplo, bueno, es que esta persona está en este colectivo, tiene este interés, entonces se va a preocupar más, por ponerte un ejemplo, se va a preocupar más por el precio, va a dar más importancia al precio. Entonces sé que tengo que hacerle una oferta a lo mejor más agresiva en cuanto a precio. Mientras que este otro está más interesado en, por ponerte un ejemplo, que vayas a una hora concreta a recoger una mercancía. Entonces tienes que ofrecerle el estar disponible en cualquier momento para recoger la mercancía. Ese tipo de cuestiones. En base a lo que es el conocimiento del vendedor, uh-huh, o del que va a ser en ese caso tu vendedor, sabes cómo abordar mejor el proceso de compra. Pues eso es un ejemplo, pero hay muchos en los que se puede trabajar. En importante. El mundo del dato, y bueno, a lo mejor el más básico en el tema de inteligencia artificial es el tema de gestión del forecast de demandas. Pues bueno, que si consigues una aproximación muy fiable a lo que vas a vender, pues al final vas a conseguir una inversión de inventario mucho más reducido, vas a tener más dinero para poder invertir en otras cosas.
0: Has tocado el tabú de cualquier empresa que se precie. Yo, ya sabes, sí, te comenté cuando hablábamos mi opinión sobre muchos departamentos de ventas y las malas funciones que hay de marketing, no de comunicación. Yo creo que lo peor que se ha podido hacer es mezclar marketing y comunicación, porque la comunicación es una historia diferente y la gestión de ventas, el marketing y el business intelligence es otra cosa. Y los hay directores de ventas antigua usanza, de estos que se meten en el frigorífico, como decimos, los pedidos para luego cobrar el bonus, estos debían de ser totalmente erradicados de las compañías. Vamos, son realmente la peste dentro de una compañía, porque además detrás va toda la cadena de suministro, con forcas mal hechos. Bueno, imagínate, si lo tienes en el frigorífico, pero tú no lo sabes, a ver cómo planificas tú la producción. Luego resulta que tú eres el malo siempre. El que está detrás es el malo.
1: Es que
0: y yo encima cobro el bonus, porque claro, iba a vender 5 y he vendido 8. Que mira qué bien, qué bueno soy, ¿no?
1: Y has tocado también otro tema muy importante, que es dentro de la logística, la cadena de suministro, que es también la comparación que hago yo siempre. Al final siempre esto es malo. Siempre lo comparo con el trabajo de los árbitros de fútbol. O sea, puedes hacer todos los partidos bien, que como te equivoques en un penalti, al final es un desastre. Pues eso es lo que nos pasa un poco en el mundo de la logística, ¿no? Que al final, a lo mejor me estoy poniendo un poco, no sé si los oyentes lo entenderán, un poco en plan Calimero, ¿no? Porque claro, estamos hablando de épocas, pero es eso, ¿no? Es la experiencia la que te marca que bueno, que al final es un poco el patito feo, ¿no? Pero a pesar de todo, o sea, trabajas en algo que te gusta y consigues uh-huh, tus resultados y eres feliz en tu trabajo, que es lo importante.
0: Al final es el corazón del negocio.
1: Sí.
0: Es el corazón. Y los de ventas deberían de ser el cerebro. Insisto, hay pocos de estos. Yo creo que todo el cerebro en la inteligencia del negocio tiene que estar en marketing. Es igual, hablo de marketing y dirección comercial. jefes de ventas, ese nombre debía de estar quitado ya. Esto de
1: pues muchas
0: los
1: veces.
0: Vendedores tienen que estar siempre guiados por un buen departamento de marketing, de orientación sí. de cliente y basados en la experiencia de mercado y con los retos adecuados.
1: Y ahora pues lideran los procesos de Sales Innovation Plan. Al final, muchas veces los jefes de ventas. Pero bueno, lo que hay que conseguir es que
0: muy bien.
1: Entren al redil.
0: Seguimos. Ahora vamos a entrar de lleno, después de una pequeña pausa, entramos de lleno en primero la historia y un poco el cambio, ¿no?, de lo que es supply chain actualmente, con los retos de la digitalización y las maravillas que se pueden hacer. Y seguimos metiéndonos con los de ventas. Que coste que mi campo ha sido de ventas siempre. Tratando de hacer buenas predicciones para que la empresa pudiera funcionar correctamente, ¿no?
1: Sí.
0: Muy bien.
1: Pero.
0: El pero te lo dejo para ahora.
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1: Luis, seguimos. Nos hemos quedado ya empezando esa parte tan interesante, ¿no? De las claves de lo que es el supply chain hoy en día. Te propongo que hablemos primero, que les cuentes a la gente por qué se llama supply chain o cadena de suministro. Yo te comenté de Riortúa, porque yo le tengo como uno de los primeros que empezaron a integrar a los proveedores dentro de la cadena, ¿no?, de producción en el automóvil. Pero tú tienes otras ideas también de cómo ha ido evolucionando todo esto, ¿no?, desde el comprador. Y el director de fábrica a integrar todo esto con la logística, el tráfico, las importaciones.
2: Y vete más para atrás, o sea, cuando no se compraba, ¿qué pasaba? Pues bueno, en la edad antigua, en la prehistoria, pues al final había necesidades logísticas también. Tenías que tener una cueva donde almacenar lo que cazabas, ¿sí?, y saber que lo tenías que almacenar durante un tiempo determinado, porque es que si no luego se echaba a perder. O sea, ese tipo de cosas que ahora se puede llamar control de stocks, control de caducidad y todas esas cosas, también existían en ese momento. Y bueno, la logística, la cadena de suministro se ha ido moviendo a lo largo de la historia, pues como todo. Y llegamos a la época de los romanos con sus caminos, sus carros para hacer el transporte, con sus ánforas para almacenar producto, con sus almacenes pequeñitos, ya en la distancia ya nos movemos a la revolución industrial y empezamos a hablar de sistemas de gestión de stock. Al final estamos hablando de cadena de suministro. ¿Qué se entiende como cadena de suministro, supply chain? Pues todos los procesos que incluyen desde que se compra la materia prima hasta que se entrega al cliente. Entonces la cuestión, y hay mucha confusión,

0: industrial, porque fue un punto en el que ya pues pega el gran salto el mundo de la logística de la cadena de suministro.
1: Y la fabricación en cadena ya fue el detonante, ¿no?
0: Efectivamente. Y ya empieza a haber más necesidades de inventarios intermedios, de cómo gestionar ese inventario. Luego, cómo muevo, cómo...
1: El estudio de movimientos, no solamente de fuera, ¿no? También es el estudio Lean Manufacturing, es también
0: ya,
1: cómo coloco...
0: Ya con posterioridad, porque los, ya es más del siglo XX.
1: La material dentro de la fábrica, de la propia fábrica, que todo tiene su estudio y su truco para aligerar tiempos, ¿no?
0: Aligerar tiempos y reducir inventario. Porque dentro de la metodología Lean, pues una de las formas de desperdicio pues es el inventario. Tienes que tener el mínimo inventario posible para que tu cadena sea óptima y consigas pues unos niveles de lo que llaman en la metodología tag time, o lo que es rapidez en tener disponible el producto, los niveles que se precisan o que se necesitan para poder continuar con el negocio. Y no nos olvidamos tampoco del mundo del transporte y la evolución que ha tenido desde aquellas épocas hasta ahora. Pues el barco vapor, el ferrocarril, pues ya empezamos a mover la mercancía más rápida. Y luego llegamos al siglo XX, pero no hace tanto, donde ya tenemos de verdad pues lo que es la sofisticación dentro del mundo de la cadena de suministro.
1: Pero hay una parte importantísima que antes había muy poca gente, que tú supongo que te has especializado también, que es todo el tema del tráfico, ¿no? Todo el tema de gestión de importaciones, exportaciones,
0: sí.
1: Los incoterms y todas estas cosas tan complicadas que nadie conoce bien,
0: sí,
1: de dónde hay que colocar en el barco, fuera, a bordo,
0: los autodespachos, que tampoco
1: los forwarders y toda esta gente que se dedica a hacer la gestión de aduanas y de mandar los equipos de un sitio a otro.
0: Sí, es un mundo desde luego apasionante y muy variado, y donde se puede meter la pata con mucha facilidad.
1: Bueno, te conté yo en los además. 70, este caso es que es curioso, en Initec yo no estaba, yo llegué después, pero cogieron un proyecto en Arabia para hacer una línea de distribución eléctrica, había que llevar el material, llevar los transformadores y llevar las celdas, etcétera, etcétera. Claro, se hizo toda la gestión de tráfico, aduanas, etcétera, se llevó, se transportó, lo dejaron todos los puntos donde se iba a ir colocando luego los transformadores, los postes, no sé qué. Me estoy imaginando lo que era aquello, ¿no? Pero creo que cuando llegamos a montar aquello, allí no se veía absolutamente nada. Había habido tormentas de arena y estaba todo enterrado.
0: Me, o sea, imaginaba, porque...
1: Esto es típico, o sea...
0: Es muy típico, en la logística pasan cosas. O sea, los logísticos no tendríamos necesidad de estar si todo fuera automatizado. O sea, allí, vamos, la caja se mueve sola, que ahora mismo pasa, y el material se carga solo... Pues bueno, pero siempre pasa, y siempre van a pasar cosas diferentes. En el caso de
1: 3M... Que se hunden. Sí. Hubo un barco que se hundió también para una central que se hizo en Marruecos.
0: Sí.
1: Y no sé si estaba asegurado.
0: Y hay veces que también se usa el barco que se hundió durante bastante tiempo. Que, vamos, recuerdo escenas de ese tipo. Era todo lo que llegaba tarde... Nos venía información del departamento de compras, eso también iba en el barco que se hundió incluso 3-4 meses después nos ha pasado. Pero bueno, al final la cadena de suministro puede ser, normalmente es muy compleja. Yo te hablo también de las que conozco, en concreto en 3M, por ejemplo, pues el 40% de las cajas que se servían a clientes requerían alguna manipulación del tipo poner una etiqueta especial, incluir algún producto promocional. En el caso del POSIT, por ejemplo, y las banderitas, teníamos que poner la etiqueta del precio de venta al público del Corte Inglés, lo tenías que marcar dentro de cada pad de POSIT. La tenías que incluirla, te mandaban los pliegos con la etiqueta marcada con Corte Inglés y su precio, y tenías que pegarlo. La logística puede ser muy rica, muy variada, también más costosa. Pero al final, oye, lo que te decía, yo vengo con un conocimiento de qué es lo que precisa el cliente para comprarte y lo tienes que aplicar.
1: Uh-huh. O sea, ya, digamos que, como decíamos antes, todo lo que es el supply chain es el corazón que hace que fluya la sangre y el negocio funcione.
0: Efectivamente.
1: Pero el que manda es el cliente, el negocio, y el que tiene que estar viendo al cliente y guiaros a todos los de la cadena de producción. Y a los financieros, porque al final los financieros son la bisagra de todo. Son los importantes que tienen que conseguir que el negocio tenga dinero y que ingrese dinero. Y no
0: que estemos todos alineados.
1: Pues al final todo viene de ventas, ¿verdad? Como decíamos

0: antes de marketing, que es el cerebro, ¿no? El business intelligence que pueda tener esa compañía para haceros ver a todos cómo es el cliente y qué es lo que necesita el cliente. Tú dices cosas muy interesantes que me han gustado, ¿no? Que tú estabas preocupado de que los vendedores, el cliente, te llegara a ti y tú conocieras exactamente cuál es la necesidad que hay en ese mercado.
1: Primera mano.
0: De primera mano.
1: Y bueno, y la satisfacción es muy grande cuando, yo qué sé, años después de estar trabajando con ese cliente, pues, ¿qué te pasa? Pues dice el cliente, no, yo solo voy a cenar con vosotros y va Luis Almazán, por ejemplo. Pues la satisfacción que tú sientes de ver que has dado un buen servicio a un cliente que puede ser clave, aunque ahora no trabajes con él, pues bueno, pues es tremenda. Y eso es lo que al final te queda
0: sí,
1: para
0: ti. Sí, es que
1: ti,
0: además,
1: ¿no?
0: El cliente no solamente es la calidad de la producción, que es importante y depende del supply chain, la producción. Es solamente también la calidad del suministro en tiempo y en forma.
1: Y la atención que puedas tener. ¿Tú qué prefieres cuando te tiene que llegar un pedido a casa de Amazon o de quien sea y no te llega? ¿Prefieres que te avisen un día antes diciendo, perdone, esto no va a llegar mañana como teníamos acordado? ¿Le importa que acordemos otra fecha? Si tú haces eso, estás dando un buen servicio al cliente. Si tú esperas y eres reactivo a que el cliente, bueno,
0: sí, todos
1: proteste...
0: Yo siempre digo, tener problemas es bueno porque son oportunidades. Siempre se convierten en oportunidades.
1: Hay que tener los mínimos posibles, por lo que siempre hablamos del urgente e importante.
0: Pero a verlos, lo va a ver. Bueno, sí. Lo de urgente e importante, eso yo creo que todavía no lo ha aprendido. Sobre todo en España, es terrorífico. Aquí en España todos vamos a lo urgente y nos olvidamos de lo importante. Los jefes que no tienen tiempo de gestionar, porque están todo el día resolviendo fuegos, porque además como no delegan y les quieren meter en todo, pues entonces, claro, cada problema no solamente es uno más otro, tres para cada problema.
1: El micromanagement, el llamar a un operario para decir, oye, que esto tiene que salir, no, tiene que salir las cosas al final en su orden y como tiene
0: bueno,
1: que
0: ser. Bueno, pero lo que tú
1: ¿no?
0: estás diciendo es importantísimo, que los procesos en la compañía estén muy bien desarrollados, que no estén duplicados, que la información esté en un solo sitio, que todos beban de la misma información y al final que la gente sea lo suficientemente responsable y conozca exactamente cuál es su papel.
1: Efectivamente.
0: Y ahí esté delegado muy bien todo, delegado, que esto no existe porque eso es un ideal, pero si por lo menos intentas el ideal y llegas a un 50%, pero es que yo creo que muchas empresas en
1: siempre
0: el tema
1: al
0: de
1: final
0: procesos,
1: el 50% de algo es mejor que el 0%
0: mi idea es que en España las empresas en cuanto, oye, yo trabajo en multinacionales, tú también, pero yo no pasaría de un 30%, yo creo que ni un 50% se llega en lo que es optimización de procesos, información duplicada en reuniones, procesos solapados, tres tíos haciendo lo que puede hacer uno, jefes que están todo el rato corriendo como pollos descabezados y que no están gestionando equipo.
1: Tú lo solucionas todo poniendo un sistema de business intelligence con unos cuadros de control perfectos y puedes poner un sistema maravilloso que al final, si el dato es lo que dices tú, múltiple, no sabes cuál usar, el que usas luego al final es que no incluye no sé qué, pues al final no sirve para nada y si partiendo de información incorrecta, pues ya sabes, revisa.
0: Bueno, hemos visto un poco la historia, pero ahora tenemos ya inteligencia artificial, hablamos de digitalización, yo hablaría más de mejora de procesos y mejor digitalización, que los procesos realmente se acomoden, o la digitalización se acomoda a los procesos, ¿verdad? Y no al revés, que pasa en muchas compañías, me va a meter nuestro amigo SAP, uno de estos, y al final resulta que todos estamos esclavos de la informatización y la informatización no está adaptada realmente a procesos que están solapados, como decíamos antes, o dan muchos problemas, ¿no? ¿Cómo ves tú los retos del futuro? ¿Cómo ves a la empresa ahora en España o a nivel internacional, si quieres, y qué crees que nos espera? ¿Va a mejorar todo esto?
1: En el tema precisamente, que estabas comentando de adaptación de los procesos, te puedo decir que yo, colaborando de cerca con una empresa, con Astey Consulting, lo que hacen es robótica móvil para transporte de mercancía, ¿no? Uh-huh. Ibas a atender a un cliente y el cliente decía, quiero que pongáis aquí robots. Pues muchas veces lo que tenías que decir, mira, yo vendo robots, pero no te voy a poner robots, porque lo primero que necesitas es tener un layout y unos procesos estandarizados. Tienes que trabajar en tus procesos antes de meter robots. Uh-huh. O sea, hay que hacer las cosas.
0: Aplicar metodología y
1: hay que hacerlo en su orden. La tecnología de por sí no te va a ayudar, a menos que tengas...
0: Y escribirlo.
1: Y pintar tu mapa de procesos, tu value stream map, como decimos en la metodología... Lean y ver qué es lo que puedes quitar, qué es lo que puedes añadir, qué puedes cambiar, y luego dices, a partir de aquí, ahora ya, me pongo a trabajar en digitalización, en innovación, en todo tipo de automatización que sea aplicable, ¿vale? Pero no antes, no antes, porque te vas a equivocar.
0: ¿Qué opinas del outsourcing? ¿Lo habrás vivido, de procesos? ¿Llevar cosas a países de menos coste como India?
1: Sí, Colombia, bueno, países del este, tal, más antigua.
0: Todo lo hemos vivido. No sé si tu empresa lo está haciendo ya o lo has vivido en 3M.
1: Sí, sí, claro que lo he vivido. Además,
0: A mí me ha tocado, además, externalizar procesos que nosotros no teníamos bien estructurados todavía. O sea, que todavía es peor. O sea, pasarle a unos indios unos procesos que todavía no tienes bien estructurados es todavía más riesgo, ¿no?
1: Pero sobre todo lo que es clave dentro de tu organización, eso no lo puedes subcontratar. En 3M se consideró clave el tema de, puede haber opiniones, el tema de la logística, porque el contacto con el cliente querían que fuera directo, que no fuera a través de un operador logístico. Pues luego cada empresa pues tiene su estrategia. Outsourcing, pues bueno, puede llegar en un momento dado a ser útil, pero hay que trabajarlo mucho. O sea, al final lo que no te puedes encontrar, pues lo que dices tú, se subcontratan procesos y al final lo que se hace es sobrecargar a un equipo, y porque
0: hombre, tienes una
1: siempre
0: curva
1: se les esfuerza hacer más a lo mejor de lo que tienes la curva, pues
0: de, la curva de aprendizaje del de fuera, que normalmente te lleva a ti a tener más nivel de trabajo. Y esta curva, si al final no produce una reducción de trabajo en tu casa, has hecho un pan como unas tortas. Le estás pagando a él y sigues teniendo a la gente.
1: Pues si tienes un coste bestial para suplir pues esa curva de aprendizaje, pues al final estás entrando en una situación muy complicada. Y eso pasa, y eso yo también lo he vivido en determinadas áreas. Y también una lección que he aprendido. Mucho cuidado antes de subcontratar procesos de servicio al cliente. Mucho cuidado, aunque sean clientes BC, aunque no sean los clientes, al final los clientes A los que están manteniendo dentro de IBC, hay que tener mucho cuidado y asegurarte de que, bueno, se le va a dar un buen servicio a esos clientes. Antes de... en general, outsourcing, hay que crear su plan de implantación y mucho seguimiento, y asegurarte de que las cosas funcionan bien. Si no,
0: ¿cuál es tu experiencia, por ejemplo, con los ERPs? ¿Has visto alguno bien implementado?
1: ¿Qué se entiende? ¿Qué se entiende por bien implementado? Dice que funcione bien desde el primer día. Ninguno.
0: Ninguno. ¿Y que funcione después de un aprendizaje y una dedicación? Difícil.
1: Pues pocos.
0: Pocos, muy difícil.
1: Muy
0: difícil
1: pocos.
0: Por el mismo problema, porque a veces montas los ERP y ni siquiera has hecho una valoración de tus procesos y un análisis de valor. Y entonces estás cargando el ERP con procesos, con repetición de cosas y con solapes que ya están en los propios procesos de la empresa. Y eso multiplica al final los problemas, porque una vez que los tienes metidos en informatizados, pues te crea un ruido tremendo y una cantidad de fricción tremenda dentro de la compañía, porque sí, de por sí es difícil estructurar una compañía.
1: Y el conocimiento y lo que es el aprendizaje y la formación. O sea, yo he vivido situaciones en las que después de dar 5 días completos de formación a una persona, vamos, a varias personas, una de ellas me ha dicho, es que no me he enterado de nada. Pues eso es frustrante para la gente que hace la implantación. Pero para que es responsable de que eso funcione, es que estamos hablando de sistemas muy sensibles. Estamos hablando de la facturación de la compañía, estamos hablando del servicio que vas a dar a un cliente.
0: Te voy a contar, ya nos va quedando 6 minutos, 7. Te voy a contar otro tema que creo que ya no llegamos ni al 30% de satisfacción de implementación, que es lo más moderno, evidentemente, que es conexión CRM, ERP, definición de la demanda. No nos vamos a meter con ventas, no hace falta. Pero evidentemente es que esto está totalmente descolgado. Yo diría que ahí no se llega ni un 30% de satisfacción,
1: Javier,
0: y de eficiencia en ninguna empresa.
1: Tenemos un potencial tan bárbaro de mejora. Las herramientas están ahí. Además, es cuestión de, pues eso, trabajar en los procesos y en la interconexión de departamentos y de sistemas. Parece fácil, pero hay que dedicarle tiempo a ello. Pero desde luego el potencial es enorme.
0: A mí me montó la bronca uno. Bueno, esto era con mala intención. Porque dice, nos sobraron era solar y nos sobraron un montón de inversores. Claro, un año que estábamos aquí, luego fuimos aquí, yo le dije, el CRM está mal. Además, el CRM no era el de la compañía, teníamos otro nosotros, y este era Navision y nosotros teníamos SAP. Digo, el CRM está mal. Y yo le dije, nunca te firmé que sacaras datos del CRM. Bueno, por razones que no voy a contar aquí, le venía muy bien decirle a los de la fábrica que lo del CRM estaba bien. Y al final salió una producción que hubo que comérsela durante un año, haciendo virguerías con un stock de narices y sufriendo además, pues eso, en una multinacional ya sabes lo que es tener un stock de bastantes millones.
1: O no tenerlo.
0: Te matan.
1: O no tener nada. Esto, o sea, es que al final
0: entonces,
1: están...
0: Por eso te decía el tema de la integración del proceso, ¿no? De ventas, porque hay gente que entiende que el supply chain son operaciones y que me dieron también la oportunidad de dar un curso en una de las universidades privadas. Operaciones es todo, y en toda la operación se empieza por marketing, es el que lleva la voz cantante, es el que tiene que definir el negocio, dónde está, dónde quiere ir y hacer las previsiones y no equivocarse. Vez que tiene esas previsiones, las metes en el CRM o como quieras, porque al final el CRM se puede luego interpretar de muchas formas, pero las interpretas bien y ya si tienes un ERP que funcione bien y que te ayude a producir, a traer equipos y a llevarlos y a suministrar al cliente, eso es una maquinaria de matar, pero eso no lo he visto.
1: No conozco, sinceramente no he visto. Y hay mucho enfoque en el mundo de la logística, la cadena de suministro, siempre se habla de que se hace mucho foco en el tema de los materiales, de tener producto, de tener mucho, tener poco, servirlo a tiempo, no servirlo a tiempo, solucionar los problemas que puedes tener. Pero de lo que se habla muy poco es de que también estamos hablando del flujo de información. Uh-huh. Y el flujo de información, si no es bueno, al final, pues es lo que tú comentas. Si al final no llega correctamente la información a mi sistema de gestión de forecast, de las promociones que va a haber, de las subidas, bajadas de precios, que eso es lo que pasa. O sea, vamos a tomar la decisión de subir los precios en febrero, se lo habéis dicho al cliente, ¿no? Sí, pues estamos a 20 de enero, ya llegamos tarde, porque vamos a tener un pico de demanda a final de enero y luego a primeros de febrero, pues vamos a tener que, al cliente que quiera producto, el cliente honrado que está esperando a su momento, porque tenía necesidad de producto, bueno, resulta que no hay stock.
0: Has tocado un tema que no hemos tratado, nos quedan 4 minutos, 5 minutos, pero es un tema importantísimo. La cadena de suministro tiene que además ajustar la producción y los costes a través de compras, etcétera, etcétera, tratar de conseguir las necesidades que ventas, siempre estamos en ventas, tiene del mercado y de los clientes, es decir, de la percepción del cliente, de lo que está dispuesto a pagar, y a veces hay que hacer apretones y buscar eficiencias y conseguir otros proveedores. Y esto cuando funciona como un reloj es una máquina, evidentemente, pero para eso ya tenemos que llegar a que conoces bien al cliente, que haces bien las previsiones y que al final el resto de la cadena de suministro es capaz de darte ese servicio.
1: Eso es.
0: Ese servicio. Y si no te lo está dando, no engañar al cliente y decirle, mira, al cliente me puedes situar aquí o aquí y algunos los pierdes y otros los ganas. Eso ya es el de ventas, ¿no? Y su estructura de su estrategia. Sí. Te voy a dar calidad de suministro, no puedo llegar a este precio y te puedo dar esto, pierdo o gano.
1: Como me decía un vendedor hace mucho tiempo, cuando estaba empezando mi carrera, me decía, más vale venta con lío que lío sin venta. Y era un poco la filosofía, claro, yo lo comento ahora, del mal vendedor. O sea, porque al final detrás hay un cliente. Y lo peor que puedes hacer es muchísimo, muchísimo más difícil recuperar a un cliente antiguo que conseguir a un cliente nuevo. Y es lo que vas a conseguir.
0: Luis, un minuto. Algo que te quede por decir que no hayas dicho.
1: Pues es que son tantas cosas, es tan rico el mundo de la logística, de la cadena de suministro. Solo, pues bueno, lanzar un mensaje, quizá a la juventud, ¿no? Que hay muchos que me vienen y están apasionados por el mundo de la logística. Luis, ¿cómo puedo yo avanzar por esto? Pues bueno, lo que sí espero es en este rato que hemos estado hablando, si nos está oyendo alguno, que les entre el gusanillo por este mundo, porque es apasionante, la verdad. Uh-huh. Es apasionante
0: y yo creo que hemos identificado precisamente dónde están los kits de desarrollo futuro, ¿no? Que a través de la ciencia de los datos, inteligencia artificial en el futuro, todo esto se puede multiplicar.
1: Mecanización, robotización, es donde hay que profundizar.
0: Uh-huh. Muy bien, Luis.
1: Bueno,
0: muchas gracias.
1: Muchas gracias.
0: Espero que hayas disfrutado con la charla.
1: Mucho. Gracias.
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1: ¿Qué cosa es el sonideyo? Le pregunté a Baltasar Nicoya. Y él tiró una piedra a Pómez al fondo del río y cuando ésta volvió a salir me dijo, mírela, mírela, mírela cómo se sulibella.

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